Buenas tardes, buenas tardes. Bienvenidos a una nueva edición de Luminary On Air. Yo soy Javi X y los voy a acompañar desde las 6 de la tarde hasta las 8 de la noche con lo mejor de el trance progressive y un poquito de techno. Ese día tenemos una edición muy especial, ya que tendremos a un invitado que pues es parte de la familia de Luminary. Es un DJ productor con muchísima trayectoria y es muy querido por toda la comunidad trance en El Salvador. Estamos hablando ni más ni menos que de Fred Moss. Podremos tener una pequeña charla con él, además que nos va a mostrar un set de una hora. Eso a partir de las 7 de la noche. Mientras tanto, comenzamos con algo de Litchi y esto que es Fade Away, parte de la discografía de Enhanced Progressive. Conectados nuevamente con Aura FM.

cómo disfruto de el progressive trance, un género que yo le llamo que está en peligro de extinción porque prácticamente ya casi todos se han migrado a BPMs altos, los productores de trance. Pero realmente es un género que a mí siempre me ha gustado muchísimo. Recuerda que estás en Luminary On Air, vamos hasta las 8 de la noche. Yo soy Javi X. Y estás acompañado del verdadero poder electrónico de Aura.

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ya nos separan 17 minutos de las 6 de la tarde. Acabamos de estar escuchando algo de unos artistas muy queridos por todos nosotros. Tal es el caso de Above and Beyond. Parte de los últimos lanzamientos de Above and Beyond, esta canción que es en colaboración con Justin Suiza y que lleva por título When I Look in Your Eyes. Gran track. Y ahora estamos escuchando siempre algo de parte del sello de Anjuna Beats. Esto a cargo de Super 8 and Tav. Esto que es Helsinki Scorching. El remix de Station to Station. Esto es Luminary on Air. Yo soy Javi X y sigamos disfrutando.

Qué rico la estamos pasando en esta edición de Luminary On Air. Recuerda que puedes seguirnos en redes. Aparecemos en Instagram y TikTok como Luminary Music SV. Y pues hoy más tardecito les vamos a revelar una sorpresita. También recuerda que te puedes comunicar al Aura WhatsApp al 6262-2721. Recuerda, 6262-2721. Yo soy Javi X y a mí me pueden encontrar como Javi X DJ en todas las redes. Y continuamos con un poco de ya trance, un poquito más aceleradito, y esto que es Flat Out, a cargo de Nitrous Oxide y Simon Gregory.

son las 6 de la tarde con 33 minutos y nosotros ya estamos aquí a una velocidad más alta. Ya estamos en Uplifting Trance. Acabamos de escuchar el track Call of the Deep

Y ahora estamos escuchando Numinous a cargo de Grant Trowbridge, algo parte del sello Subculture del gran John O'Callaghan. Esto es Luminary On Air, vamos hasta las 8 de la noche. Recuerda que puedes comunicarte al Aura WhatsApp. Al 6262-2721. Nosotros seguimos con buena música.

Y usted se estará preguntando probablemente de qué se trata la sorpresa que le traemos este día. Usted que es amante de la música trance. Y pues ni más ni menos, vamos a presentar el siguiente evento por parte de Luminary. Y pues también ya está por acá nuestro invitado especial con el que vamos a charlar en un momento, nuestro queridísimo Fred Moss.

No, y ya pasan 42 minutos de las 6 de la tarde y ha llegado el momento ya de revelar. 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

Qué rico lo estamos pasando con este exquisito Uplifting Trance. Y pues también con las buenas noticias sobre los nuevos eventos. Esto que es Trance Above the City. La canción que recién escuchabas es Echoes of You de Dan Stone. Y ahorita estamos escuchando Firezone a cargo de Nitrous Oxide y Paul Miller.

Bueno, ya solamente 5 minutos nos separan de las 7 de la noche. Recuerda, estás escuchando Luminary On Air con lo mejor del trance, progressive y techno. Ya casi vamos a tener una pequeña charla acá con nuestro invitado de este día, Fred Moss, el cual también nos va a presentar un guest mix de una hora para que lo disfrutemos. Y por si te perdiste la noticia, ya como Luminary hemos anunciado nuestro próximo evento, Trance Above the City, una tardeada llena de muchísimo trance en Séptimo Rooftop, Zona Rosa. Tienes que estar pendiente del resto de ediciones de Luminary, ya que siempre gracias a Aura FM tendrás la oportunidad de ganarte algunos pases.

0: Y como lo prometido es deuda, ya tenemos acá a Fred Moss, nuestro invitado de esta edición de Luminary On Air. Así que te doy la bienvenida, Fred. A ver.
1: Hola, hola. Muchas gracias, Abby. Te agradezco mucho y a la radio por darme la oportunidad de estar aquí. Pues estoy muy emocionado de poder tocar este Guest Mix para todos ustedes. Traigo mucho trance y pues ahí lo van a escuchar.
0: Excelente, excelente. Bueno, Fred, coméntanos un poquito. A ver, yo quiero que todos los oyentes de Luminary, todas las personas que ya conocen el programa y a todos aquellos también que son las primeras veces que nos están sintonizando, quiero que le cuentes un poquito a todos ellos un poco de tu carrera, cómo fueron tus inicios, qué te motivó a comenzar en este mundo de la producción musical y del DJing.
1: Claro, claro que sí. Fíjate que ya llevo alrededor de 15 años prácticamente en la industria de ser DJ y pues un aproximado de 12 años desde que comencé a producir música electrónica, ¿no? Pues prácticamente es un poco cómico hasta cierto punto cómo comenzó mi carrera, porque fíjate que allá por el 2012 recuerdo que hubo un contest en el cual pues yo participé y pues no gané, ¿no? Era para abrirle a un DJ bastante famoso. Si mal no recuerdo, creo que era Dash Berlin el que venía en ese
0: no,
1: entonces.
0: No, era Vichy.
1: Era Vichy, ¿verdad?
0: Sí, era Vichy.
1: Era Vichy, lo recuerdo ahora. Sí, entonces recuerdo de que pues lamentablemente no gané y pues de hecho tú estabas ahí y me dijiste producí, entonces vos has sido una gran motivación para mí a lo largo de mi carrera también, porque me inculcaste prácticamente desde un inicio, ¿no? Que pudiera pues producir, me di el tiempo desde ese momento y pues me enfoqué desde ese momento en mi carrera. Empecé a producir mis primeros tracks allá por el 2014, 2013, si mal no recuerdo. Eran bastante básicos, pero pues de ahí fui progresando un poco, ¿no?
0: Sí, la verdad es de que para mí es un verdadero un placer escuchar que pues haya influido un poco mi carrera. Tampoco estaba tan avanzada en ese entonces, tenía un par de años de estar cuando nos conocimos, pero la verdad que sí, yo siempre te vi el potencial y pues a mí me alegra mucho que a estas alturas de 2026 estemos acá compartiendo un espacio en Ahora FM. Y pues déjenme decirles de que Fred para mí es uno de los artistas más fuertes en lo que respecta al trance acá en El Salvador. Para mí la punta de la lanza son siempre Fred Moss y pues Arion Stoker. Hey, saludos Arion por si nos estás escuchando por ahí. Y pues, a ver, quiero que me cuentes también, dicen por ahí las malas lenguas, Fred, que has tenido support internacional en tus canciones de algunos DJs. No sé si me podrías contar un poquito sobre eso.
1: Sí, claro. Fíjate que, de hecho, quizás como a los 2 años desde que comencé a producir mis primeras canciones, comencé a tener apoyo, te digo, inesperado, porque no lo esperaba en ese momento, de DJs como Sean Tice, de DJs como Brian Kearney. Estamos hablando de DJs que son muy fuertes, ¿no? Por allá por Europa y pues que tocan en A State of Trance de Armin van Buuren. Entonces yo recuerdo que exactamente fue con un remake, que de hecho lo voy a tocar esta noche, que comenzó como mi pequeño auge, ¿no? Desde ese entonces pues empezaron varios DJs, ¿no?, a escribirme y a pedirme en efecto el remake que yo había hecho en ese momento de esa canción. Entonces ese remake fue como quizás de a donde despegué, podemos decirlo, pero, como la base.
0: Pero no fue Electroboya, no.
1: Exacto,
0: fue Turbescence.
1: Ese.
0: Ah, justamente. Cómo olvidar, imagínate, yo me acuerdo, sí. Todavía me acuerdo. No, la verdad que te quedó súper genial ese remake. Y bueno, pero creo, Fred, de que no mencionaste esa, lo más importante, que la verdad es un orgullo para todos nosotros acá en El Salvador. Y pues como él no lo quiso decir, lo voy a decir yo, pero Fred también ha contado múltiples veces con apoyo del maestro Armin van Buuren en su programa A State of Trance en sus canciones, así que no crean que es cualquier cosa tener a este muchacho acá. A ver, cuéntame, sí, ¿cómo te sentiste cuando escuchaste por primera vez su nombre ahí?
1: Fíjate que fue súper especial para mí. Recuerdo que fue en un episodio en el cual, pues en ese momento en ASOT todavía no estaba la opción de que las personas podían entrar al estudio de Armin van Buuren. Era un el ADE, exactamente, ese episodio especial en el ADE.
0: El Amsterdam Dance Event.
1: Sí, fue muy famoso, ¿no? Entonces fue en un episodio de esos en el cual pues él tocó mi canción que se llama Inner Force. Es una canción que produje y que salió en Alter Ego y pues fue espectacular. Yo la verdad no me lo esperaba y pues desde entonces comencé pues obviamente a firmar con otras labels. Luego de eso saqué pues otra colaboración que también pues la vamos a tocar esta noche con Ciaro en Pitch, que son unos DJs que están muy potentes dentro de la escena trans en este momento y que son bastante apoyados por Armin van Buuren. Igual pues esa canción que saqué con ellos tuvo apoyo de Armin van Buuren y Alien Fila también, que son otros DJs pues muy influyentes dentro de la escena trans, estuvieron tocando esa canción que saqué con ellos prácticamente que alrededor del mundo, ¿no? En los festivales pues grandes del trans, y fue un honor para mí la verdad colaborar con ellos.
0: Excelente, excelente. Mira, la verdad que para los que son fieles radioescuchas de Luminary On Air, saben que aquí amamos a Alien Fila. siempre ponemos algo de ellos. Bueno, Fred, qué gusto tenerte por acá y pues creo que ya es hora de darte paso ya para que deleites a toda la audiencia con tu set. Así que los decks son todos tuyos.
1: Muchas gracias.

Bueno, si tú recién te vas conectando, esto es Luminary On Air. Y estás escuchando el guest mix de Fred Moss, nuestro invitado de este día. Aprovechando a dar algunos saludos a Marvin DJ Blend, que siempre nos escucha. Y saludos, Marvin DJ Blend. También saluditos a Giz, que dice, uff, Trans Above the City, qué fabuloso, ahí estaremos. Pues ahí te estaremos esperando con muchísimo gusto. Esto es Aura FM, el verdadero poder electrónico.

Bueno, si tú recién nos sintonizas, esto es Aura FM. Estamos en Luminary On Air con lo mejor del trance, progressive y techno. Este día tenemos a un invitado especial, a Fred Moore.

0: Bueno, y ha llegado el momento más triste para todos los amantes del trance. Hemos llegado ya al final de esta edición de Luminary On Air. Hey, de verdad, qué setazo te acabas de mandar, Fred. La verdad que hemos estado aquí muy prendidos, con mucha energía, y para nosotros ha sido un verdadero placer tenerte acá en la cabina de Aura.
1: No, muchas gracias a ti, Javi, por la oportunidad, y pues a Aura FM por tenerme acá. Es un placer estar acá y pues espero que les haya gustado el set. Esta canción, de hecho, es parte pues de lo último que he estado produciendo últimamente, y pues se viene más de ese material, así que espero que les guste y nos vemos pronto.
0: Qué excelente, excelente set, de verdad. ¿Cuál es el nombre de esta canción o todavía no se puede revelar?
1: Todavía no se puede revelar.
0: Ah, sí, ok. Pero sí, escuchamos varias canciones que son producciones originales tuyas, y también varios mashups que me comentabas que también eran tuyos.
1: Sí, la verdad, pues he hecho varios mashups que pues los quería tocar el día de ahora, y pues para mí son muy especiales porque pues tienen un significado importante cada mashup, ¿no?
0: El de Apologize es de Exacto, estudio. Muy bueno.
1: Gracias.
0: Pero sí, bueno, hemos llegado ya al final de esta edición de Luminary On Air. Recuerda, yo soy Javi X, me puedes encontrar en las redes sociales como @JaviXDJ, y a Fred lo pueden encontrar como
1: Fred Moss.
0: Con Z.
1: Fred
0: Moss al final. Así te pueden encontrar en todas las redes.
1: En todas las redes estoy como Fred Moss.
0: Excelente, ya saben, si ustedes son amantes del buen trance y obviamente de el trance salvadoreño, pues aquí está uno de los máximos exponentes y parte de la familia de Luminary. Recuerda, Luminary lo puedes encontrar como Luminary Music SV en todas las redes sociales. También, si quieres estar enterado, puedes visitar nuestro sitio web luminarymusicsv.com. Y bueno, hemos llegado al final. Nada más recordarles que ya tenemos nuevo evento, Trance Above the City. Y ya vamos a ver si Fred se anima a ser parte de ese evento.
1: Claro que sí, a la orden.
0: Bueno, entonces hemos llegado al final. Gracias, muchas gracias, Fred. Y pues nos vemos. Bueno, nos vemos. Nos escuchamos el próximo miércoles. Bye.
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1: Carlos Santana Ábrego, de 44 años, fue intervenido por la policía fronteriza mientras conducía en estado de ebriedad una rastra que transportaba productos hacia Honduras. La prueba de alcotest registró 295 grados de alcohol. La intervención se registró en el kilómetro 209 de la carretera panamericana, en el redondel de la Amnistía Pasaquina a la Unión Norte. El conductor será remitido por el delito de conducción peligrosa. El Tribunal Segundo de Sentencia de Santa Ana condenó a 10 años de prisión a José Fernando Peñate, de 29, y a Karen Mariela Flores, de 27 años de edad, esta última en calidad de rebeldía por el delito de tráfico ilícito. Durante el juicio, se estableció que las autoridades recibieron información sobre una vivienda ubicada en la Cuarta Avenida Norte de la Colonia Ibu, distrito de Santa Ana, donde se distribuía sustancias ilícitas. Con base en las investigaciones, se autorizó un registro con prevención de allanamiento en el inmueble donde residía la pareja. Al ingresar a la vivienda, las autoridades localizaron 34 porciones de material vegetal, una porción de sustancia sólida, una balanza digital, $973 en efectivo y dos motocicletas. La experticia físico-química determinó que el material incautado correspondía a 570.0 gramos de marihuana y 1.725 gramos de metanfetaminas. Por tercera ocasión, el Tribunal Cuarto de Sentencia de San Salvador reprogramó el juicio por la masacre de la UCA, en el que son procesados 11 personas, entre ellas el expresidente de la República, Alfredo Cristiani, el exdiputado Rodolfo Parker y exmilitares vinculados con el crimen ocurrido durante el conflicto armado interno.
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2: Ok, preparados para este día jueves, llegando ya a las 6:06. Ya tenemos mitad de mes, ya tenemos casi que finalizamos. Ok, ya casi diciembre, ya casi Jingle Bell. Ah, está bueno. Buenos días, ¿qué tal? ¿Cómo andamos? Hoy día jueves, qué rico. Ya solo nos queda prácticamente un día para culminar la semana. Y por supuesto, espero de que te haya ido súper bien, hayas logrado esa meta de venta. Ahí andan presionándose. Nada que ver, ¿verdad? Yo sé que ya al último día, a último día del mes, andamos como que si somos cucas fumigadas, dicen por ahí, ¿ok? Saludos a todos ustedes que ya están conectados a través de Aura.fm, a través de la energía que suena, a través de la energía que se siente. Ok, soy Xenia Valle y vamos hasta las 10 de la mañana. Si sos nuevo, quédate porque no sabes de todo, de lo que vas a poder disfrutar ese día, ¿ok? Si sos nuevo y te quedaste escuchando, iniciamos a las 6. A las 7 se viene Aura País hablando de la coyuntura de nuestro país, pero de una forma bastante diferente. Ya a las 8 de la mañana se vienen las mezclas en vivo, por supuesto, de música electrónica, revolucionando Aura.fm en la música electrónica en nuestro país, El Salvador. Y finalizamos a las 10 de la mañana, ¿ok? Activando el número de WhatsApp, ¿cuál es? Si todavía no lo tenés, 6262-2721. Soy Xenia Valle y nos vamos con buena música. Así que, iniciando, vámonos. 6:08. Ya te vengo escuchando y leyendo.
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2: Seis con 19 minutos, 6:19 en el territorio salvadoreño. Envíame tu reporte de tráfico 6262-2721. Ya te vengo leyendo y escuchando, ¿ok?
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0: Ok, vámonos al reporte de tráfico. 6:23. Todavía tenés tiempo, ok. Todavía no te ha agarrado la tarde. Vos que todavía estás en casa, dale, apúrate. Y los que ya van en tráfico, bueno, pues ni modo, hacer cara bonita, ok. Al mal tiempo, ¿cómo dicen? Cara bonita. Definitivamente, vamos a ver qué onda, qué pasa con el tráfico hoy en día. Por dónde anda la situación. El Boulevard Constitución, señores, toda la gente, eso ya es de todos los días, toda la gente que viene del Redondel Integración, Claudia Lars, para llegar hasta el Constitución, la 75 Avenida, eso está complicado, señores, el Redondel. No, olvídate, eso está pero complicadísimo, eso ya se sabe, porque desde temprano que abren el carril de toda la gente que viene del otro lado. O sea, eso ya se torna bastante difícil. Y lo digo por experiencia, che, porque ya he venido del otro lado a las 4 de la mañana para poder estar aquí. ¿Y qué andaba haciendo la Cenita Valle? Ya lo sabés. De allá para acá y de acá para allá. Ok, así la cosa a esta hora de la mañana. Cenita horrible, dicen, al salir de las arboledas aquí en Colón, como siempre, complicado. Y los del BMT, ahí están para agilizar el paso, dice, y multar a los temerarios en contrasentido. Ey, ojo, pilas, chicos, pilas. Levántese más temprano, hombre. Duérmase temprano, esa es la clave. O sea, de mí no voy a andar hablando, ¿ok? Pero yo sí le puedo decir. Yo sí le puedo decir a usted. Bueno, ok, veamos la Claudia Lars, complicadísimo. Me están enviando videos por ahí, ok, muchísimas gracias. Ahí vamos, reporte de tráfico 6262-2721. Buenos días, dicen ya conectados con la mejor radio, Aura.fm. Saludos para vos. Saludos para todos los que nos escuchan fuera de nuestras fronteras. Bienvenidos como siempre. Good morning, ladies. Ajá.
1: Hola, hola, buenos días, mi Cenecita Valle. Ya aquí con toda la aura en este lindo jueves, casi ya.
0: ¡Jueves viernes! ¡Ey, sí, hoy es jueves viernes! ¡Jueves viernes! Mi niña preciosa, buenos días, que tengas un super día, que sea el mejor de la semana. Y si no pinta de esa forma, pues hay que hacerlo, hay que crearlo. ¿Y cómo? La actitud, ya te lo he dicho millones de veces. Y no está de más que te lo vuelva a repetir. Cenita Valle, feliz día, la más hermosa de las voces del dial. Ey, gracias tú. Mira, favorazo el que me haces. Siempre en sintonía acá en Santa Tecla. Saludos para toda la gente de Santa Tecla. Bueno, estamos cerca, ¿ok? Como siempre, mi Fer, bienvenido. ¿Qué pasó? ¿Qué pasó?
2: Hola, hola, buenos días, mi querida Tita, un placer saludarla.
0: Gracias, igual.
2: Aquí estamos, madrugando.
0: Madrugando.
2: Ya al pie del cañón.
0: Eso.
2: Comentarle que si uno sale a las 5 de la mañana, pues el tráfico es una maravilla.
0: Ok.
2: No es que estén solo las calles, pero se avanza.
0: Ah, ok.
2: Sino que aquí estamos desde tempranito en sintonía de Aura FM 99.3 y pues de la compañía de Cenita Valle. Hey, saludos cordiales.
0: Thank you very much and welcome to the jungle. ¿Qué onda? ¿Qué pasó? Apague los datos y el wifi y ya verá que sí se dormirá. Tremendo.
2: Reporte del tráfico, Tita.
0: Ajá,
2: la 29
0: dele.
2: Calle Poniente, a la salida de la 25 Avenida Norte, por el lado de emergencias del Hospital Bloom, ya se está llenando.
0: Okay.
2: Así que hay que ponerse pilas.
0: Abusados, gracias. ¿Qué onda?
3: Hola, buenos días, Cita Valle.
0: ¿Qué pasó?
3: Saludos. Ya vamos de aquí rumbo a la hermana República de San Francisco Gotera.
0: Ok, ¿y cómo va?
3: Activado con toda la aura. Saludos.
0: Saludos, mi niño. Fuerte abrazo para vos. Que tengas el mejor de los días. Conduzca con mucha precaución, ok. Y dele con todo, por favor. Hoy, jueves. Hagan que el jueves sea de ustedes, ok. Vámonos con la siguiente canción, señores. 6:29. Si en el trayecto a tu trabajo encontrás alguna anomalía fuera de lo normal, aparte del tráfico que ya sabemos que se hace, 6262-2721.
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2: Ok, continuamos con más música, señores, a través del 99.3, día jueves, casi culminando la semana. Así que dale, que nadie te ponga presión. Vos ponele presión a la vida, ¿ok? 6:49 minutos. Dentro de poco venimos con Aura País.
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6:54, llegando ya a las 6:54, o sea, solo 6 minutos nos separan ya de las 7 de la mañana, ¿ok? Espero que vayas tranquilo, tranquilo con tu tiempo para que vayas a tu trabajo, ¿ok? Mientras tanto, aquí estoy programándote buena música a través del 99.3 para que vayas activadísimo, para que vayas con buena actitud. Y como te lo dije al inicio, la vida se trata de actitud. ¿Sí o no? ¿Sí o no? Si vos andás ahí todo como que no, como que esto y lo otro, es más, hasta para realizar tu trabajo. Si sos de ventas, si sos, bueno, no sé, alguien, tenés un puesto importante y andás ahí como, obviamente no estuvieras en el puesto en el que estás, pues. Pero con actitud todo se hace de diferente forma y uno se muestra, se proyecta de diferente forma. Así que el ahora consejo del día de hoy. Siempre anda tu aura al máximo. No, ya, en serio. Ahora consejo del día de hoy, señores. La proyección es súper importante, ¿ok? Si vos tenés tu puesto de trabajo... Y peor, si andas mostrándote ante otras personas, tenés que andar siempre presentable. Así que la actitud es lo principal para cada día

0: actitud, un hombre. No me la suelte por nada del mundo, por favor. Ok, bueno, hey, chicos, ayúdenme, ¿qué onda? ¿Por dónde van? Mándame foto, video, si podés. Por donde quiera que vayas conduciendo. Please, please, please. 6262-2721. What happened to you?
1: Hola, hola, Zenita. Buenos días. Aquí siempre en sintonía. Un placer saludarte. Buen musicón, la verdad.
0: Hey, ¿qué onda, Momo? Buenos días. Good morning, good morning. Que levante la mano a quien le agarró la tarde el día de hoy. Saludos a vos que te agarró la tarde. Buen día, mi está mimada. Creo que quería poner esta estimada. Ay, mi hijita linda. Noemí, andas todavía dormida, ¿verdad, hija linda? ¿Qué te pasó, hermana? ¿Qué te pasó? Party people. No, todavía andamos dormidos. Ya los vi, ya los vi. Buena, le pudiste traducir. Ay, y eso que vos no sabes cómo me piden las canciones. A veces me dice, niña, que uno aquí adivinando ya la experiencia de leerles, ya uno ya se, ya les agarra la onda súper rápido. Así que en el aire se las agarra a ustedes todo. Ok, veamos así rápido tráfico y me voy con... Ya casi habrá país. Así rápido, mira, accidente en el Boulevard del Ejército con dirección hacia Soyapango. Es un leve golpe, pero ahí está ocasionando un poco de tráfico. Ok. Por otro lado también... Ay, pero eso fue temprano, dos buses estacionados sobre la Juan Pablo. ¿Qué les pasaba, vos? No, hombre, no te digo, pues vos. Saludos a toda la gente, menos aquella irrespetuosa que se parquea donde se le da la regalada gana. Va, se tenía que decir y se dijo. Y si sos vos, no te voy a decir nada, ¿oíste? Tráfico desde San Bartolo, Zenita. Bueno, yo creo que hoy en día no andamos como tan mal. Mira, yo no he recibido, no he visto tráfico. ¿Qué onda aquí? Y aquí donde hay más mensajes que me aparecen. En un segundo. Fuertes las indirectas para los que se parquean donde no deben. Pareciera que estás hablando de algunos de tus vecinos. No, hombre, vos ni mis vecinos nada que ver. Estoy hablando de la calle, hijo. Mira, hoy sí voy a hablar de vos. ¿Por qué tenés que tener esa mente? No, hombre, hijo lindo, levántate así feliz y contento, como decía por ahí tu tío el otro día. Mira que anda diciendo que yo hablando de mis vecinos ando, ni me acuerdo de esa gente, vos. Uno aquí bien feliz. ¿Qué?
2: Ni respirás por ellos.
0: Ni respiro ni como por ellos, vos. Nada, que hablo de la calle, ¿ok? Porque hay gente que anda manejando, y es más, se los voy a decir en este momento. Y si se enojan, pues no me importa también, pero se los tengo que decir. Hay gente que se parquea en la calle donde se le da la gana, y hablo de las calles. Cuando salís de tu casa, no en tu casa, ¿ok? Te aclaro, Roger, para que deje de andar hablando otra vez. Entonces...
3: Roger no será vecino tuyo, Roger.
0: Yo creo que es vecino mío, por eso le queda el saco, vos. Entonces... Hay gente que se parquea donde se le da la gana y pues sí, hacen tráfico, gente que vive en calles principales y dice, ah, no, yo aquí vivo, dice. Y ya te imaginarás, o no sé, vos andás en la calle, vaya, por ejemplo, esos, y esa linterna, vos.
3: Y mira, se me activó, ya estoy igual que mi abuelito.
0: ¿Qué pasa con tu abuelito? Ay, Dios mío. Ay, ¿qué pasa con tu abuelito?
3: No, que la gente ya... Hay adultos mayores que la tecnología que se les hace un poco difícil.
0: Ay, sí, a mi mami, vos, pobrecita.
3: No, pero fíjate que yo conocí...
0: Ya vamos a ir para esa edad nosotros también. ¿O no? ¿No crees que
3: sí
0: lleguemos a eso?
3: Bien que sí. Te quiero hacer un comentario. Ajá. Fíjate que aunque hay adultos mayores súper buenos para la tecnología, yo tuve un jefe, fíjate. Tenía como 67 años.
0: Mira el relojito que te has dejado caer,
3: pues
0: hijo.
3: Sí, aquí andamos con...
0: Anda de bien. Negro, anda no, con azul, su pantaloncito...
3: Azul negro.
0: ¡Aclarando!
3: ¡Sí! Mira,
0: hoy ha venido con todo.

0: paseando ahorita.
1: Vas
0: rompiendo.
1: A tener una cita ahora, ¿verdad?
0: No, mira, fíjate que 67 años y fuimos a visitar a una, ¿cómo se puede decir? A una oficina dependiente de esa institución.
1: Ok.
0: Y el encargado de esa oficina le dice, mire, le dice mi jefe, vea. Míreme, le dice, ¿y usted no puede hacer estos formularios? No, le dijo así, es que fíjese que me vinieron a aventar una computadora, le dijo. Le dijo, y no me la han armado. Mire, le dijo así, un señor de 67 años, mire, le dijo, yo tengo tablet, yo tengo no sé qué, y yo los uso, y yo me los puedo bien. ¿Y usted cuántos años tiene? Le dice, como 59, como 51, le dijo.
1: ¡Hala!
0: No, hombre, qué bárbaro, le dijo así, pero enojado, qué bárbaro, le dijo. Hace tiempo hubiera armado la babosada.
1: O sea, le dijo como, en pocas palabras, le dijo, no servís para nada.
0: Sí, o sea, mira, pero la verdad que la edad es que no te limite para aprender.
1: Mira, me gusta.
0: A eso quiero llegar.
1: Me gusta esa. Mira, ya viste que te he limpiado ahí todo.
0: Qué bárbara, señora.
1: Mira, te tengo.
0: Has venido hacendosa, has venido peleando con la gente.
1: Ah, es que hoy yo, vos sabés que cuando de repente me agarra la DEA, ya sabés cómo me pongo. Pero mira. Antes de continuar, de seguir hablando y toda la cuestión, vamos a darle introducción. Vamos, señores, 7:02. Ahora país.
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1: Inicia ya, señores. Bienvenidos a Ahora País, hablando de lo que sucede en nuestro país. Y ya tenemos a Frank Hueso.
0: Hoy sacaron temprano aquel de la casa, mira. Hoy no lo querían.
1: Mira, hoy no te querían en tu casa.
0: Sí, hombre. Hoy, ¿qué tal? ¿Cómo estás, Spook? Buenos días, bienvenido. Veniste temprano.
3: Audiencia de Aura.fm. Buenos días, Fran. Buenos días, Zenia. Pues aquí estamos ya con todo ese temprano. Excelente. Con las pilas puestas, ¿verdad?
0: Bárbaro.
3: Pues sí, hoy no me
1: quito. De soltala, le dijeron. Mira, de soltala.
3: Lo que pasa es que no fui a dormir a la casa. Pues. Mentira.
0: Qué bárbaro. No,
1: viene de estar. No, mentira.
0: Viene de trabajar. No, viene de trabajar.
1: Yo otra cosa te iba a decir.
0: El hombre es muy responsable.
1: Mira, pero venís bien chaineadito vos.
3: Sí. No, es que lo que pasa es que salí temprano. Salí temprano, entonces estaba yo solo, entonces aproveché y la descansaron un rato.
1: Mira, lo mandamos a comprar el café, vos.
3: Ya vamos a ir, ya vamos.
0: Pero ya.
3: Ya vamos a ir por ahí.
1: Mira, bueno, pero ya, vos.
0: Ya, hombre.
3: Ya ahorita, ya. Solo instalo.
0: Excelente, bárbaro, gracias. Okay. Bárbaro Spook, gracias.
1: Bueno, fíjate arrancamos
0: que,
1: entonces.
0: Fíjate que, bueno, ha sido una semana bastante llena de mucha información. El presidente Bukele inauguró un puente fronterizo allá en Achadura.
1: Exacto.
0: La verdad que ha tenido muy buenos resultados. Oye, fíjate que El Salvador sigue teniendo mucho desarrollo. El Salvador se sigue viendo como un país diferente, Zenia. No sé, vos sos una joven, muy joven, pero creo que has vivido un par de décadas. Y has vivido un par de situaciones en el país. Podemos dar fe de la transformación que está teniendo El Salvador. De verdad que a mí me impresionó. Yo quiero ver cuando fue el... Me parece que fue el martes. Pasé por el centro de San Salvador. Fíjate ahí, por el mercado Hula Hula. Y le decía al motorista, le digo, mire, yo jamás en mi vida pensé una vez ver esta ciudad así o ver el centro de San Salvador
1: es
0: así.
1: Es que antes si te acordás, y vos también que estás del otro lado, no nos vas a dejar mentir. Antes el centro de San Salvador estaba tan desordenado, y aquí tal vez me voy a meter a hablar un poquito algo que no les va a gustar, porque vamos a hablar de la gente que vendía y que sí, Zenia, pero la gente que va a hacer y que ya no tiene trabajo, fuente de ingreso. Pero estaba súper desordenado.
0: Súper desordenado. Yo,
1: iniciaron por la Darío, ¿cómo se llama?
0: La calle de Rubén Darío. Ajá. Fíjate que yo cuando en mi tiempo de estudiante, todavía estudiaba, ahí pasaba a la 9.
1: Ok.
0: Venía de ahí de la zona del Parque Cuscatlán y agarraba toda la Darío y llegaba al Parque Libertad.
1: Ajá.
0: Yo me acuerdo que me cruzaba desde el Parque Simón Bolívar hasta el Parque Libertad, hacía una hora.
1: Imagínate.
0: Llegaba a mi casa como a las 9 de la noche, imagínate.
1: Imagínate.
0: Ajá, entonces era una situación de desorden, tremendo. Yo sinceramente jamás pensé que un día íbamos a ver así el centro en San Salvador y otros lugares, del Salvador, porque no solamente el centro histórico, sino que otros lugares, porque alguien puede decir, mire, pero El Salvador no es el centro histórico. Claro, pero pues, vas a otros lugares y ves a un El Salvador diferente.
1: No, y les voy a decir algo, retrocedamos un par de años atrás. Antes, en la vida, alguien iba a llevar a un turista al centro de San Salvador.
0: Sí, cierto.
1: Porque ahí era sumamente peligroso. Uno, dos, no teníamos la infraestructura que hoy en día tenemos, no teníamos el comercio que hoy en día tenemos. Se ha desarrollado increíble. Y la verdad, las cosas buenas hay que verlas, hay que reconocerlas y hay que mencionarlas. Lo bueno, lo malo también.
0: Sí, lo malo hay que mencionarlo. Bueno, ya está también por acá con nosotros Saúl. Saúl, buenos días, ¿cómo estás?
4: Buenos días, Francisco, buenos días, Enya.
0: Saúl, creo que no se acuerda de esos lugares, Saúl.
4: No, sí,
1: está chiquito.
4: Me acuerdo, claro que sí, no, definitivamente me acuerdo. Fuimos a comprar unas camisas al Sagrado Corazón.
0: Ah, de verdad.
4: ¿Ha ido usted al Sagrado Corazón?
0: Sí.
4: ¿Ha ido usted al Sagrado Corazón?
1: Ajá. Sí, claro que sí.
4: Sí, ¿verdad?
1: Yo me he recorrido.
4: Ropa, correcto, el fuerte. Uh-huh. Y que cada mercado tenía su fuerte, llamémoslo así.
1: Uh-huh.
4: Quería flores. ¿A dónde?
1: San Miguelito,
4: ¿verdad?
1: Correcto.
4: Quería ropa al Sagrado Corazón.
1: Hola, Rubén Darío.
4: Ajá, correcto. Ese es el centro. Y la magia que tenía el centro, o que tiene el centro, sigue teniendo el centro histórico de nuestro país. Pero una vez fuimos a comprar ropa, tenía quizás como unos 14, 15 años, pero sí fue una experiencia un poquito...
0: Traumática.
4: Ajá. Sí, gente rara en las esquinas.
1: Yo siempre decía, voy donde los zombies, decía yo.
4: Y a mí me decían, camine. Iba con otra persona porque íbamos a comprar unas camisas para hacerles unos logos.
0: Mm-hmm.
4: O sea, camisas sin fondo.
0: Sí.
4: Entonces me decía, camine, vayas aquí adelante mío. Camine, y de repente salían ahí a pescueciar unos cepotes, y ya vigiando así como que si te veían algo. No, si te veían algo, si te veías raro o algo.
1: Es que era feo antes.
4: Ajá, o sea, verdad, y la dinámica que se vivía era diferente.
1: Y la gente que recorría todas esas calles... O sea, no nos van a dejar mentir. Era una tensión que uno iba corriendo en esas calles porque cualquier cosa te podía pasar. Hoy en día, no, hombre, son las 10, 12. Yo andaba a las 12 de la noche.
4: Sí. O sea, pajareando, jamás.
1: No, jamás.
0: Y peor a esa hora.
4: Correcto. Jamás. Ahí ya tenías que saber a qué puesto ibas a ir específicamente.
0: Directamente, no tenías que andar ahí buscando.
4: No, ajá, correcto. Eso de andar buscando y andar perdiendo el tiempo solo lo podían hacer... Las señoras, quizás, de edad, pero la juventud, no, jamás.
0: Sí, mira,
4: esa era la realidad.
0: Qué tremendo a esa situación llegamos en nuestro país. Fíjate que el presidente decía algo en la conferencia de prensa, y quiero tocar esto, porque muchos presidentes, incluso algunas personas han criticado a El Salvador, y dice, pues sí, pero El Salvador es fácil. Si en El Salvador es pequeño, se les hizo fácil el tema de seguridad, se les hizo fácil el tema de ordenamiento, porque es pequeño. Y decía el presidente, yo he escuchado algunos presidentes que dicen que a El Salvador se le ha hecho más fácil, pero ¿y por qué ellos, teniendo los recursos, no lo hacen? Y vaya, hablando del Salvador, El Salvador es pequeño y no tiene los recursos financieros que todas las otras naciones tienen, ¿por qué no lo hicieron otros presidentes en años anteriores?
1: Claro, exacto. ¿Por qué no?
0: Ajá. Sí, aparentemente era tan fácil, ¿ya? Pero realmente esa parte de darle el giro, y también pongo el ejemplo por lo que vimos ayer de la inauguración de esta calle y cómo se facilita. La actualización, la digitalización, vamos a ver... El tiempo de respuesta también de algunas instituciones, todo eso creo que hay que mencionarlo y hay que, como tú decís, lo bueno hay que mencionarlo, hay que decirlo.
1: Claro, y también lo malo, si aquí estamos, aquí somos, imparciales.
0: Imparciales, correcto.
1: No, y eso es bien cierto lo que tú decías. Ahora bien, imagínate con esta propuesta para modernizar prácticamente la jornada laboral que tiene el presidente, o sea... Cambiando de tema, y creo que lo hice muy abrupto, pero ¿qué piensan ustedes al respecto.
0: Ahora, ayer el ministro de Trabajo dijo que va a haber una segunda reunión, no sé si va a ser esta semana o la otra, donde el equipo técnico va a presentar ya la propuesta, que creo que es la propuesta que se va a mandar al presidente. Primero lo tiene que aprobar el consejo, el equipo técnico, eso se da en todas las instituciones.
1: Me encanta cuando empieza a explicar así.
0: Saúl lo sabe, que cuando hay en toda, por ejemplo, en la Asamblea Legislativa, hay un equipo técnico que es el que revisa las leyes, ¿verdad?
1: Okay.
0: El que revisa las leyes, y este equipo técnico es el que una vez revisa la ley, la pasa, en este caso, a los diputados. En este caso, es un equipo técnico del Consejo Superior del Trabajo, que hay sindicatos, hay empresa privada, hay gobierno. Entonces se la pasa ya al Consejo Superior de Trabajo, el Consejo la revisa, y si ellos votan a favor, se la mandan al presidente y decide el ministro de Trabajo. El presidente va a considerar...
4: Es otro equipo.
0: Otro equipo.
4: Correcto.
0: El presidente va a ver si la revisa, la veta, le incluye, le quita, y una vez el presidente la detalla y le da... el ok, la pasa a la asamblea y a la asamblea lo ratifica.
4: Ok.
0: Ese es el proceso, correcto. Entonces,
4: yo pienso que estamos todavía larguito.
0: Sí, yo creo que vamos a ver eso tal vez el otro año.
4: A mediados del otro año. Yo me atrevería a decir que quizás los primeros meses del otro año.
0: A principios del otro año.
1: Ok, listo.
4: Si no es que se trata de acelerar un poco para empezar el otro año con el orden de la nueva ley.
0: De la nueva ley, probablemente.
4: Posiblemente, correcto.
0: Y esto hay algunos, fíjate que también hay...
4: Solamente quiero decir algo, Frank. ¿Mm? Saludar a la gente que se está agregando en TikTok. Bienvenidos.
0: Saludos.
4: Estamos en vivo ya acá en Aura FM. Ahí nos pueden seguir. Denle corazoncitos.
0: Tap, tap.
1: Tiki a la pantalla, señores.
4: Manden leoncito, ballenas, bagres, de todo lo que se puede mandar ahí.
1: No, bagres, por favor.
4: No se pueden mandar bagres.
0: Bagres no hay.
1: No, bagres no me mandan.
0: Solo hay ballenas. ¿Hay qué más?
1: Mándenme un unicornio, cisne, por favor.
0: Un león.
1: Ya me dijo aquí el jefe, ahí se lo vamos a dar, señora, no se preocupe. Así que ustedes tiren lo que quieran. Ok, bueno, voy a escuchar mientras tanto qué nos dicen también al respecto de todo lo que estamos hablando. Buenos días.
5: Con el tema que están tocando ahorita del centro histórico, pues si uno tenía baja la depresión o no sentía que no lo querían en la casa o su ex lo mandó al friend zone, pasate por el centro y ahí te alegraba en la mañana. ¿Qué va a querer mi rey?
4: Pase, corazón.
5: Para acá.
0: Vení, Chelito, le dio el cabal. A mí así me decían. Vení, Colocho, me decían.
1: Y ni lo dejamos hablar.
0: Nos emocionamos. Gracias, Toñito. Fíjate, vos nunca compraste en el centro.
1: No, hombre, a mí me daba miedo, o sea, a mí me jalaban, niño, me jalaban.
0: Vos solo en el mercado. ¿Ah? Vos en el mercado, ahí en el Sagrado Corazón compraste.
4: No, había caminado ya.
0: Pero nunca compraste.
1: Pero no te dejaban avanzar.
0: Yo le voy a comentar algo. Cuando yo tenía como 13 años, mi abuela me llevó a comprar al centro. Para un diciembre.
4: El estreno,
0: correcto. Ajá. Y me acuerdo que tú te medías las cosas y te ponían una colcha.
4: Ese era el cambiador
0: y tenía hoyos. Entonces, y solo te tapaban. Vaya, pase, muchacho.
1: A la orilla de acá.
0: Mira, y a la par del tragante. Así era. Antes ahí.
1: Imagínate. Pero ¿por qué? Con tal de comprar más barato.
4: Y pantalón te decían, no, fíjese que la talla que busca no hay solo 34, uno bien grande. pero le queda justito.
1: Ahí es donde aprendimos a medirnos, dicen, yo no sé, sí, nunca lo he hecho, a medirse en el cuello, el ¿cómo se llama? Lo de la cintura.
4: La medida, sí.
1: La medida.
4: No, y fíjese que sí es cierto.
1: Es cierto.
4: Yo mucha ropa me la mido así.
1: ¿Aún todavía?
0: Sí. Sí, en el cuello te decía.
4: Sí.
1: Ajá. Yo cuando he escuchado que se lo meten también
4: comercial así. Y se lo mide así, se le quedan viendo raro a uno la
1: cintura. Está comprado allá, dice.
0: usted no ha comprado.
4: Mamá, sí, venimos del centro, mamá, sí, le digo yo, vea.
1: Ay, no, veamos
4: hoy ya no te acordás, aquí. Mamá.
0: Ya no te acordás.
1: Hoy
0: te crees de las lomas. Es que por mí ni me diga eso, dice.
1: Ay, no, buenos días.
6: Con respecto al aprendizaje, yo creo que querer es poder. Y respecto a los estimados disconductores que están detrás del volante, oigan, cuando vean al peatón en la acera, por favor, respeten, hombre. O sea, si usted se va a introducir a un parqueo o un centro comercial, y lastimosamente para introducirse al centro comercial hay parqueo, no se quede en la acera de peatonal, hombre. De chance, por favor.
1: Yo pregunto,
0: lo que tú estabas diciendo, ¿eh?
1: Hasta se me olvidó.
0: De lo que estabas diciendo de la gente que se parquea en la calle.
1: Ah, es cierto. Uh-huh. Gracias. No te digo. Pues.
0: Saludos para, ¿cómo se llama, Zenia?
1: A ver.
0: Carlos.
4: Carlos.
1: Charlie.
0: Casa
4: Mahualpa.
0: Mahualpa dice, hola desde sí. Santa Tecla, frente de ustedes. Dice, todo bonito.
4: Pasó, yo creo que pasó aquí, enfrente de Aura. Mire, bueno, un saludo. Ahí estamos.
1: Perdón que interrumpa. Ayer vino ese radio escucha.
4: Ah, ¿de veras?
1: Ajá, sí. Estuvo acá, vino con su hijo. Bueno, yo como siempre, el atrevimiento ante todo, yo lo metí a la cabina, jefe.
4: Se tomaron fotos.
1: Lo metí a la cabina, jefe. Se tomaron fotos y todo. Yo como, sabe que ya me conoce, ¿no? Pues yo lo metí
0: ¿para
1: aquí.
0: ¿Para qué me invitan si saben cómo soy?
1: ¿Para qué me invitan si ya saben cómo soy?
4: No, pero él muy feliz. Qué bueno que nos vienen a visitar. Sí, la verdad es que nos gusta.
0: Se tomó fotos.
4: Venga a visitarnos. Fotos. Deje pan dulce, vea.
1: Sí, por favor, porque tomamos café por las. Y es más, el café traiga, también, traiga si quieres.
0: Ya nos van a ir a traer el café.
1: Ey, Spook, el café.
0: Pues sí.
1: No escucho.
4: No, pero ¿cómo se llama? Es un gusto tener a nuestra audiencia, que vengan a conocer su radio también. Que nos etiqueten. Cuando se tomen la foto, etiquétennos en las redes y por compártanos favor. En sus redes también. ¿Ok? Bueno, por señores, tema importante, yo me vengo a desquitar hoy.
1: Ay, ay, ay.
4: Vi un video, pero me causó un impacto. Vi un video de un muchacho al cual le pagaron
0: un servicio,
4: un crédito. Él tenía un préstamo cuando su papá estaba muy enfermo de salud. Este señor fue a un lugar y pidió un crédito personal. Uh-huh. Se lo entregaron, le entregaron 2,000 y resto de dólares. Y ayer surgió un video en redes sociales, aquí uh-huh. de El Salvador, les estoy hablando acá del país.
1: Okay.
4: Surgió un video en redes sociales de un muchacho que hacía una buena acción y le decía, yo te voy a pagar todo lo que debes de ese crédito. Pero esta persona es una persona del exterior, uh-huh. ¿verdad? Y esta persona decía, lo que están haciendo es un robo. Porque están cobrando el 60% de intereses.
1: My God.
4: 60% de intereses en ese durante la vigencia de ese crédito. Y es de eso que yo quiero hablar. Yo sé que acá muchos temas empresariales o muchas empresas, valga la redundancia, van a sentirse un poquito afectadas por este comentario, pero pues aquí estamos para servir a nuestra gente también, a nuestro pueblo. No se puede con esta situación de los temas de intereses que están aplicando muchas empresas, que están aplicando muchas gestionadoras de créditos en la realidad de nuestro país, en la realidad actual. De verdad, se están convirtiendo a las personas en esclavos. Hay una esclavitud moderna, diría yo. No se está controlando el tema de los intereses. Porque se dice, la banca te da tanto interés, uh-huh. ¿verdad? Y eso es correcto. Lo que está estipulado dentro de la ley. El sistema de tarjetas de crédito da tanto interés. El sistema de, por ejemplo, vehículos, incluso también la gestión de créditos vehiculares da tanto interés. Eso es lo que dice la ley. Uh-huh. Pero una cosa es lo que dice la ley y otra cosa es...
0: Una cosa es lo que está en papel y otra en la práctica.
4: La práctica, de verdad, todas estas, o no todas, pero sí gran mayoría de estas gestionadoras de créditos están abusando de los consumidores. Están abusando de los consumidores con intereses totalmente, salidos de contexto,
1: exuberantes
4: que la gente nunca va a terminar de pagar. Nunca, esa es la realidad. Un vehículo, por ejemplo, que te cuesta, por ponerte un ejemplo, $17,000, terminas pagando $50,000, $60,000 por el carro al final.
0: Tremendo,
4: del crédito.
0: Qué barbaridad.
4: O sea, eso es una locura.
0: Sí.
4: Es una locura. Y desde la ley debería de aplicarse en nuestro país una un tope máximo de todo el interés en todo el crédito, o sea, es decir, del interés máximo al que pueden acceder estas empresas. Uh-huh. Porque definitivamente están sangrando el bolsillo de los salvadoreños, de todos los salvadoreños. Imagínate que con un crédito tan pequeño como aparecía en este video, haciendo esa buena acción, este muchacho donde le decía yo te voy a ayudar, ¿cuánto debes? 2,000 y resto de dólares, con cuotas de 100 y resto por no sé cuántos años, con el 60% de interés, es imposible.
0: Ahora, fíjate que existe en El Salvador la ley contra la usura.
4: Exacto, pero una cosa es lo que está en el papel allí escrito y otra cosa es la realidad.
0: Y creo que el sistema, la superintendencia del sistema financiero tiene que ver mucho en esto, porque ellos son los que regulan cajas de crédito, financieras, bancos, en todo este sentido, porque también hace años yo recuerdo que las tarjetas de crédito eran un dolor de cabeza, sobre todo por los intereses que te ponían algunos
4: cuando se trazaba en los pagos.
0: Cuando te trazaba en los pagos, claro, pero también ellos te ponían ciertos costos adicionales. Sí. Pero vamos al punto, están los, por ejemplo, los prestamistas.
4: Sí.
0: Gente que, o sea, literal dejaba en la calle, porque algunos te prestan, dejan en la calle.
4: En la calle.
0: Porque algunos te prestan a la semana.
1: Las casas de empeño también.
0: Las casas de empeño.
1: Horrible.
0: Algunos te dejan para 15 días o a la semana, pero el punto este que tú mencionas de este del joven, qué lamentable. Y va ahí el llamado, como tú decís, para la superintendencia del
4: sistema financiero. Yo te voy a decir una cosa, me estoy omitiendo el nombre, pero a donde iban a pagar estos 2,000 y resto de dólares era una empresa que está en todo el país, bien reconocida, y con esos intereses, pero aborazados. De verdad, qué chuchos, discúlpenme la expresión, qué chuchos todas estas empresas gestionadoras de tema créditos, de verdad qué tremendo lo que están haciendo con la gente. Se están yendo a niveles
0: inhumanos. Correcto.
4: Quería encontrar la palabra, sí, qué sí. Bueno, Frank, inhumanos, niveles inhumanos con el pueblo. Pero yo pienso que desde la ley se debería de verdaderamente limitar el tema de los intereses en los diferentes rubros, así de manera clara. Ok, usted quiere un carro nuevo, quiere un carro al crédito, o alguien que le preste para un carro, si usted va a acceder crediticiamente al tema crédito vehicular, tanto porcentaje, desde la ley, no se puede más. Esto es lo que se establece para el tema de crédito de vehículos. Si usted quiere crédito de vivienda, tanto porcentaje, no se puede acceder a más, digámoslo así, interés. Y que se ponga específicamente el margen, digámoslo de esa manera. Eso es lo que debe de contemplar la ley, o cómo debería estar establecido en la ley. Porque actualmente pareciera que está a discreción de la empresa, como el tema de si le ponen más intereses o no le ponen más intereses, si el pueblo va a tener la capacidad o no va a tener la capacidad. La gente accede a un tema de un crédito por una necesidad.
0: Sí, claro, alguna, imagínate, algún familiar.
4: También. Correcto. Vaya, créditos para emprendedores también, aborazados totalmente. O sea, de verdad que no se está pensando en la parte humana, y se está convirtiendo por la necesidad, porque es por pura necesidad. Sí. Okay, porque alguien que tiene su plata, pues lo menos que va a intentar acceder es a un tema de crédito, a no ser que vaya a usarlo de trampolín el crédito para otras cosas.
0: Correcto.
4: Pero la gran mayoría, el 90%, es por pura necesidad.
0: Fíjate que yo conocí a un usurero, este señor, no sé si todavía está vivo, pero yo no era amigo de él, sino que era conocido, y me acuerdo una vez hablando con él, llegó una señora, creo que fue para un diciembre, fíjate. Porque esta persona lo que hacía, ¿sabes lo que hacía?
4: Ajá.
0: Te pedía la tarjeta de débito.
4: Ajá.
0: Te pedía la tarjeta de débito, y cuando te pagaban, él iba a sacar el dinero, agarraba la parte que le correspondía y el resto, si te quedaba, te lo daba, te lo devolvía.
1: No, pues.
4: Increíble.
0: Y yo me acuerdo que a una señora de una institución le dio $5. Sí. Y ese era el dinero que le había quedado a la señora de lo que le debía a él.
4: Sí.
0: Y ese era todo el salario de la señora, imagínate. Sí, yo le digo, no, y de verdad, y yo me acuerdo todavía que yo le di cierta cantidad a la señora, porque literal.
4: ¿Le robó?
0: Le robó.
4: Sí.
0: Entonces, eso fue hace un par de años, pero como te digo, o sea, qué bueno sería si esta ley de contra la usura y la superintendencia del sistema financiero comenzara a hacer, ¿cómo se dice?
4: Aquí lo que hay que comenzar a hacer es una campaña nacional, porque hay tantas empresas que ya están haciendo uh-huh. esto. Aquí, así como la Defensoría, de repente aparecen y correcto. Dicen, la Defensoría del Consumidor puede hacer inspecciones. Eso mismo deberían de aplicar en el tema de los créditos. De verdad, uh-huh. les digo, nos sorprenderíamos. Por ejemplo, que alguien le presten por una casa, póngale que la casa cuesta $80,000, pero al final del crédito usted va a pagar $320,000, uh-huh. porque esa es la realidad, al hacer los números, eso es totalmente aborazado y respetuoso.
1: Sí. Es una locura.
4: Está bien que ganen. Uno no dice porque es la plata de ellos y tienen derecho a.
1: Pero aprovecharse. Pero no nos vayamos tan lejos. Uh-huh. Igual cuando uno va a sacar yo no soy ese tipo de persona porque no me gusta regalar mi dinero, uh-huh. pero cuando van a sacar cosas, televisores, muebles, etcétera. ¿Cuánto terminan pagando también al final?
4: Sí. Es lo mismo, ahora, es exactamente lo mismo.
0: Me imagino que ustedes han tenido préstamo, ¿verdad? Yo hace años tuve uno con una caja de crédito y, por ejemplo, la cuota era de $300, un ejemplo. Y, o sea, lo que tú decís, capital, $59. Uh-huh. Intereses,
4: 248 dólares.
0: Eso es la realidad.
4: Sí,
0: o sea, por eso tú decís, si alguien saca un carro o una casa, los intereses realmente están matando a la gente.
4: Increíble, increíble. Y en el tema vehicular está pasando exactamente lo mismo. Yo tengo acceso a varios temas crediticios por el tema de vehículos también. Y es exactamente lo mismo, son aborazados. Claro, a la gente no le dicen no.
0: Ah, no, claro. Ellos quieren vender.
4: Uh-huh. A la gente, usted va y le apuesto, usted va a pedir un carro y a muchos se lo dan. Uh-huh. Pero ¿qué es lo que sucede? Los intereses por los cielos. Uh-huh. Por los cielos y también lo enredan o enredan a la gente.
0: Ah, correcto.
4: Enredan a la gente y la gente le dice, ok, sí, voy a tener facilidad. Mire,
0: la gente emocionada.
4: La gente emocionada, claro. Pero a la larga, cuando ya empieza a hacer sus números, la gente se da cuenta que es un abuso total. Uh-huh. Pero yo voy a lo siguiente, ¿quién los regula? ¿Quién los debería de regular? Eso. Porque al final y al cabo no es un vehículo, es un crédito como uh-huh, tal. Uh-huh. ¿Quién regula esta parte? En el gobierno debería de ser más activo, porque ahí está la ley. Ahí hay una ley que establece uh-huh. los intereses y todo esto. Pero realmente se está yendo a supervisar a todas estas empresas y los intereses que le están poniendo a la gente en los contratos, porque a los que se van los leguleyos, conocidos en el término como profesionales de la ley, dicen cómo se llama, no, pero es que es un contrato privado uh-huh. en el cual se establece los intereses y ese contrato es en partes privadas.
1: Pero ¿qué es lo que debería de ser? O sea,
4: lo que debería de ser para mí dentro de la ley es, ok, usted va a sacar un carro, tanto de interés. Usted va a sacar una casa, tanto de interés. Usted va a sacar, qué sé yo, un televisor, tanto de interés.
1: Y actualmente está, hay...
4: Lo que pasa es que está como en el global, llamémoslo así, pero no lo han especificado.
0: Vaya, fíjate que la semana pasada fue la Superintendencia de Sanidad Pública, algo así.
4: Sí.
0: Con la Defensoría del Consumidor cerraron 19 puestos.
1: Ok.
0: Porque no cumplían con los estándares de alimentación, la gente no reunía. Pongo el ejemplo por lo siguiente. Creo que aquí la Defensoría del Consumidor y la Superintendencia del Sistema Financiero deberían de hacer esta práctica. Los dos.
4: Sí.
0: Cajas de crédito, financieras, uh-huh. bancos. Incluso, no sé qué tanto ellos están regulando, por ejemplo, ¿cómo te decía yo? La gente que presta pista, los prestamistas, pero sí. ¿Cómo les llaman?
4: Lo que pasa es que muchos de ellos no están dentro del sistema, uh-huh. No están regulados uh-huh. como tal, uh-huh. ¿me entiendes?
0: Y hay muchos así.
4: Sí, entonces Esa es la otra parte. Esos van todavía con los intereses, pero
0: súper elevados.
4: 20, 30 veces elevado.
0: Vaya, por ejemplo, la ley, según la ley, te establece que no te pueden prestar más del 10%, o sea, de intereses. De intereses. O sea, por ejemplo, si alguien te dice, mire, le presto, pero le presto al 30. Eso es ilegal, entre comillas.
4: Pero eso sucede.
0: Sí. Correcto. La gente, como estábamos diciendo, la gente cuando está en un aprieto, en alguna necesidad familiar, ni modo, topa.
4: No, correcto. Claro. Pero estamos hablando de personas individuales, o sea, de los famosos usureros.
0: Sí, ah, ¿okay? Correcto.
4: Estamos hablando de ellos. Pero también en el tema de empresas sucede. O sea, vos te hacen firmar un interés y al final vos haces las cuentas y no es ese interés el que ellos te están cobrando. Te están cobrando 2-3 veces el crédito. de lo que te están dando.
0: Sí.
4: Entonces eso es una usura también.
0: Mira,
4: y la ley debe de aplicarse.
0: Ustedes nunca han cancelado alguna tarjeta de crédito.
1: Claro, por supuesto.
0: Yo me acuerdo que fui a cancelar una y me dice la muchacha, no, pero mire, me dice, le damos este beneficio. No, le digo, yo la quiero cancelar. No, pero mire, es que no sé qué. Yo la quiero cancelar. Y saben que una vez cancelando la tarjeta, todavía me llegó un estado de cuenta el siguiente mes.
1: A mí también me pasó. No, yo la cancelé y no me la cancelaron. O sea, peleaba.
0: Y yo peleaba enfrente mes a mes.
1: Sin mentirles, pasé como 3 o 4 meses intentando, o sea, todos los meses, ya la cancelé, y llegaban los estados de cuenta. O sea, ay, horrible. Créanme que he tenido súper mala experiencia con ciertas entidades de bancos y toda la cuestión. Yo creo que todo mundo, pero con tal de que sigas, que les estés dando plata, o sea, te hacen mil y una cosa. Y lo mismo pasa. Y aquí me voy a venir a hablar mal definitivamente con estas empresas de telefonía, o sea,
4: otra cosa, otra terrible
1: cuestión que, mira, salirse, te roban y lo voy a decir, no, eso cuesta. Yo llevo en este momento 2 meses tratando de salirme de una empresa de telefonía. No puedo porque me ponen mil y una cosa, que no, que tengo que traer esto, porque no, y eso, lo otro, y nada. O sea, no me resuelven. Y créanme que es bien tedioso y es hasta falta de respeto para uno como usuario que hagan ese tipo de cosas.
4: Increíble.
1: Ya me enojé. Ah, mentira.
0: Se tenía que decir, se dijo.
4: No, pero increíble el irrespeto de verdad hacia los consumidores.
0: Sí.
4: Exactamente lo que decía Zenia. Tú vas a una de estas empresas y dices, mire, ya no quiero el servicio.
1: Sí.
4: Te ponen las mil y una excusas. Sí. Te dicen, no, es que tiene meses atrasados. No, ya los pagué. No, pero
0: es que tienen que pagar la cuota el siguiente mes.
4: El mes está atrasado. Ajá. Y también hay penalidad porque los contratos tienen penalidad. No sé si tú sabías que si vos, por ejemplo, firmás un contrato con una empresa, pero decís, no, ya no quiero, vas en el mes número 6 y te faltan 6 meses, te aplican una penalidad donde tenés que pagar un porcentaje de los siguientes 6 meses. O sea, como que si...
1: Ajá, no, o sea, es regla tremendo, de ellos y tremendo. Regla, te guste o no, lo vas a hacer. Es que te ¿cómo se dice la palabra?
0: Te imponen.
1: Sí, o sea, te obligan. Aparte de eso, te dan un servicio... Te dicen que te lo van a dar, al final no te lo dan, te lo están cobrando. O sea, créanme que es bien difícil. Yo llevo, y ahora ya no te hacen firmar por 1 año, hoy te hacen firmar por 2 años.
0: 2 años.
1: Para amarrarte, correcto.
4: Pero el tema de firmar es bien...
0: subjetivo.
4: Es bien subjetivo, o sea, porque según la ley, hace como 4 años se llevó a la asamblea, no sé si se acuerda, Frank, de que los contratos para empresas telefonías iban a ser desde 1 año.
0: Desde 1 año.
4: Lo que pasa es que ellos dicen no.
0: Lo alargan.
4: No, ellos te dicen no, ya no se hacen contratos de 1 año. Entonces vos le decís, ok, me voy. Y ahí te dicen, vaya, entonces firmémoslo por 1 año.
1: Yo me tuve que esperar 2 años.
0: De hecho, ahí hasta de ahí de 6 meses. Hay 6 meses, 1 año, año y medio, 2 años.
4: Correcto.
0: Porque antes, cabal, como tú decís, te exigían y no podías hacerlo menos de 1 año y medio o 2 años.
4: Entonces, pero ahí está, o sea, sí están los contratos de 1 año en el tema de empresas de telefonía. Si alguien no quiere firmar más, por más tiempo, pues no firma, no así firma. De simple y
1: correcto.
4: Sencillo.
1: Llegamos ya a las 7:35, señores.
0: Momento.
4: Vamos con Laura Señal.
0: Bueno, saludos a la gente, recuerde 626-227-21. Nuestro WhatsApp para que nos escriba, nos manda ahí su mensaje de voz o de texto.
4: Gracias a quienes nos escuchan en www.aura.fm.
1: Después de la Ahora Señal, venimos escuchando también los aportes que nos han dejado referente al tema, así que vamos arrancando desde ya, señores, Ahora Señal en este momento. Ya sabes la dinámica, si sos nuevo, si vas en tu vehículo, simplemente encendé las intermitentes y es una forma de decir que vas en sintonía de Aura.fm. Así que vamos, vamos, vamos. Qué bárbaro, Roger, deje de andarme eliminando los mensajes, caramba.
0: ¿Qué subió Ahora Roger? Señal. Bueno, Roger. saludos a la gente que anda ahí activada y con su Ahora Señal. Ayer por la tarde, fíjate que iba por la casa y venía escuchando a
1: Espérate.
0: Fátima.
1: Ahorita no hables, es la Ahora Señal. Se tiene que guardar silencio y la gente va
0: mira, Zenia, a escuchar.
1: Mira, Zenia,
0: ¿por qué regañas a la gente,
1: Zenia? Y la gente
0: desde que
1: venís,
0: viene
1: va
0: peleando
1: escuchando.
0: Con la gente, fíjate. No, la hombre, Zenia, te vamos a dar agüetilo, te vamos a dar, fíjate. Te vamos a dar agüetilo, te vamos a dar.
1: Siempre te pones a hablar cuando es la Ahora Señal.
0: Una agüita te vamos a dar, fíjate.
1: Siempre te pones a hablar.
0: Dale, dale.
1: Hay que vencer a este niño, vea. Ya vas a hablar, hombre. Ahora señal, señores, a encender las intermitentes.

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1: Diez segundos. Siete. Cuatro. Y se acabó. Finalizamos con la ahora señal, me decías.
2: No, ya no, ya no te voy a decir.
1: ¿Y por qué ya no me vas a hablar?
3: No, ayer venía escuchando a Fátima, fíjate.
1: Y, yo le escucho
3: cuando,
1: también.
3: Cuando pone la hora señal, sin broma, fíjate, sin broma, sin mentirte, vi como cuatro vehículos ahí con de repente con las intermitentes.
1: Qué bárbaro. Sí, ¿y te uniste también?
3: Sí, claro.
1: Va,
3: claro,
1: me encanta, claro, me encanta, claro. Me encanta.
3: Te cuento, fíjate que hay una mujer atropellada allá en la Tercera Avenida, Tercera Avenida de Mayo y Tercera Calle Poniente en el distrito de Quetzaltepeque, La Libertad. Ya ha sido atendida por equipos de socorro, está ahí en la vía. De verdad hay que tener mucho cuidado porque antes de comenzar el programa hablábamos, ¿verdad?, de que muchos peatones han sido atropellados en esta semana. Tremendo.
1: Sí, eso estábamos hablando, que ha incrementado el número de las personas que lamentablemente atropellan en las calles. Y no sé si será porque no utilizan pasarelas, sí, porque son imprudentes, sí, sí, porque solo se tiran, porque aquí ven mucho ese tipo de cosas. A mí una vez me pasó algo similar, fue bien feo, de verdad. Y si sos de los que andan en la calle, es más, a mí me da miedo pasarme la calle, te soy bien honesta. A mí no me gusta, porque sé que, no sé. Es cuestión, utilicen las pasarelas, señores, por favor, siempre vean a ambos lados. Sí, correcto, por favor. Chicos, algo que nos están diciendo por acá es DICOM.
3: Sí, DICOM. Sí, DICOM. Ahí hay varios mensajes de Toñito.
1: ¿Los
3: ahí
1: escuchamos?
3: Sí.
1: Porque no me van a regañar, aquí ando preguntando primero.
4: Sí, mucho pelea, dicen, ya ves.
3: Mucho
4: ya
3: pelea, a veces, mucho pelea.
4: Se está quejando de las peleas internas aquí.
1: Buenos días, ¿qué onda? ¿Qué pasó?
5: Con el tema de los intereses, cuando uno va a hacer un préstamo, realmente, pues, en el tiempo antes de este gobierno, pues, realmente las financieras y los usureros especialmente estaban haciendo su agosto, porque prácticamente los usureros, las personas que prestaban el dinero así de manera personal, los prestaban alrededor del 20% por 20 días. Realmente el interés era muy, muy atascador. Realmente no podía ver la luz de que vayas a salir del crédito. Hoy realmente, pues, con el gobierno, parece que hoy ya han parado esas malas prácticas, porque realmente han ido directamente a este tipo de personas usureras que se aprovechan de la situación de las personas. Por otra parte, también parece que han intervenido a lo que son el sistema financiero privado de los bancos, más que todo, con las tarjetas de crédito, préstamos, en tratar de minimizar los intereses, cargos, etcétera, etcétera, etcétera, cuando uno va a aplicar un préstamo.
1: Ok, gracias por el aporte. ¿Tenemos el otro? ¿Lo ponemos?
4: Sí, claro, que hable el pueblo.
1: Ok,
4: que hable
1: el pueblo. Vamos a escuchar.
5: Yo me acuerdo que antes de que este gobierno viniera, también esta empresa, DICOM, te frenaba a ti el que tú podías tener un nuevo crédito, puesto que prácticamente esa era como una cadena que trataba. Incluso hubo un caso donde sí fue muy lamentable, de que parece que una persona estuvo mal con una empresa, pagó muy tarde, pero quedó marcado de por vida en su historial crediticio. Llegó una emergencia en donde necesitaba un crédito para salvar a su hija por una operación. Las instituciones financieras le negaron el crédito debido a esa mancha crediticia. La persona no pudo tener su crédito y murió la persona. Es un acto muy, muy, muy mal, porque realmente, si tú tienes la oportunidad de pagar tu crédito, pues realmente quedas bien ante las empresas, pero sin embargo, esa mancha crediticia es de por vida. Y no sé cómo quedó la situación, si realmente esta empresa sigue operando aquí en el país.
3: Qué tremendo, tremendo, qué lamentable.
4: triste.
1: Bueno, la verdad es que en El Salvador hay mucha necesidad y a veces nos lleva, como bien lo decía Saúl, a veces nos lleva a hacer todo por necesidad y pues nos metemos a hacer algo y no podemos, no podemos y afecta nuestro récord, nuestro récord crediticio. Pero sí existe todavía DICOM, ¿no?
4: Voy a decir algo que va en contra de la humanidad.
1: Ajá.
4: Pero cuando hablo de humanidad hablo de lo humano, pues.
1: Claro, por supuesto.
4: Si usted tiene 70 años en este país, crediticiamente usted no vale nada.
1: ¿Cómo?
4: Si usted tiene 70 años en este país, para la banca usted no vale nada. ¿Lo sabía? O sea, cuando nosotros lleguemos a 70 años, ningún banco nos va a prestar, ningún banco nos va a dar un crédito, ningún banco nos va a dar una siquiera una tarjeta de $500, nada, absolutamente nada. ¿Es eso humano? Pregunto yo.
3: No,
4: no. O sea, porque según la ley, desde el momento de la concepción hasta que nosotros morimos, tenemos derechos y deberes. ¿Ok? Según la ley. Pero resulta que la banca en este país le importa un bledo las personas de la tercera edad de este país, El Salvador. Y ojo con una cosa. Si alguien tiene 70 años, inmediatamente la banca lo ficha y lo saca de cualquier oportunidad financiera. Llámese esto tarjetas de crédito, llámese esto créditos personales, llámese esto de la manera que usted le quiera llamar. Aunque esta persona haya tenido un excelente récord crediticio toda su vida. ¿Es eso humano?
3: No, quizás lo ven ellos por el tema
4: del riesgo,
3: de la longevidad.
4: Ajá. ¿Sí? Pero, ¿y acaso cuando a ti te hacen firmar una tarjeta de crédito, no firmas un seguro de vida?
3: Claro,
4: seguro que respalda ese crédito que tú estás firmando y te cobran por ello
3: también. Hay un seguro de desempleo también.
4: Sí, correcto. Entonces, para mí, desde la ley incluso, se debería de quitar esa barrera de la edad. Eso es un irrespeto.
3: Incluso, fíjate, hablando de la edad, incluso si tú sacas un crédito, el interés es más alto. No es lo mismo que le prestan a una persona de 25 años a una persona de 50 años.
1: ¿Y qué tiene
3: los,
1: que ver
3: los
1: eso?
3: Intereses.
4: Para la banca, sí. Para la banca, sí. Y eso es un irrespeto.
1: Pero ¿y eso está regulado?
4: O sea,
3: si lo aplican.
4: Ellos debería de estar regulado, eso es lo que yo quiero decir con mi comentario. Debería de estar regulado esto, que no se pueda excluir a las personas de la tercera edad. Miren, yo he visto gente de la tercera edad con muchas oportunidades financieras. Muchos de ellos son los que están, digámoslo así, en una gran con una gran oportunidad financiera, y la banca simple y sencillamente los hace de lado, así como ustedes lo escuchan. Eso es inhumano. Un llamado a la, en este caso sería Superintendencia del Sistema Financiero, a atacar esto desde la ley, y a los señores honorables diputados de la Asamblea Legislativa, a atacar esto desde la ley como tal, porque no es posible
3: pues hacer la reforma de quitarla.
4: Sí,
3: o correcto, incluirla.
4: Correcto, ¿verdad? Porque no es posible que a las personas, simple y sencillamente porque lleguen a cierta edad, se les excluya.
3: Tenga una muerte financiera.
4: Sí, es una muerte financiera, literalmente. Sí, como literal. Que alguien te entierre. Sí.
1: Dicen por aquí, Fernando dice, por el grado de riesgo que alegan, es malísima la política que las personas de tercera edad y no les prestan.
4: Correcto.
1: Pero yo les voy a hacer una pregunta, o sea, y no sé, aquí quizás voy a hablar porque desconozco quizás algunas cuestiones, pero yo siento que una persona ya de 70 años está como bien hecha, ya tiene su estabilidad económica, o sea, y en todo caso, no es que lo vea como de menos, sino más bien ya pasó su etapa donde tenía que estar preocupado por alguien más, en este caso sus hijos. Sus hijos ya crecieron, ¿por qué iba a tener que andar sacando un préstamo? ¿A cuenta de qué? O sea, ya creo que ya pasó su etapa de estar preocupado en la vida, creciendo, creando, no lo sé.
4: Sin embargo,
1: me limito. Ajá. Quizá me limito, pongo ese límite porque yo digo, ya basta, ya mucha vida, no vida de vida, sino mucha preocupación en la vida.
4: Pero hay personas de 70 años que siguen siendo productivas en la sociedad.
1: Ay, totalmente de acuerdo.
4: Productivas totalmente, que siguen teniendo empresas a su cargo, que siguen teniendo
0: responsabilidades financieras,
1: muy activas,
0: que son los que sostienen
1: exitosas
0: toda la estructura como tal. Ay, entonces, sí, dígame usted, hay empresarios y empresarias.
1: Tiene razón.
0: Llegan a 70 años, 50 personas dependen de ellos, sus trabajadores, ellos tienen que tener acceso a un crédito como sí, tal, a lo que sea. Y que desde allí se bloquee, desde el tema de la banca se bloquea, a mí me parece un irrespeto a la vida total.
1: Uh-huh. Ya me convencieron.
3: O al menos que sustente, ¿sí?, eso. Por ejemplo, quiere hacer un préstamo, pero o sea, ¿qué tiene? ¿Le voy a dar este terreno en comodato?
0: No, es que no le dan a nadie que tenga más de esa edad. Por eso me parece un irrespeto, sí, a mí, desde el tema de la banca.
1: Pero muy... Saúl, y no lo había visto desde ese punto, pero es, sí, tan cierto. Hay personas súper exitosas, activas,
0: sí,
1: en todo, en su vida, en su trabajo, y hay personas que dependen, tienen sus empresas, y sí, que pase esto solo porque la edad, sí, ya me convencieron.
3: Pero, correcto, tenemos un par de mensajes ahí, mira.
1: Ok, dice, hay también personas con esa edad, con creatividad y mucha más visión.
0: Correcto.
1: Visión que personas que al final no podrán pagar como alguien de temprana edad, y correcto, eso es muy cierto, muy acertado, gracias. También dicen, bueno, no sé.
3: Ese nuevo, ese que no está.
1: Este, si quieres nos vamos desde acá, sí, para chévere, no dejarlo así.
6: Sí. Ok. Nadie regula nada, chile. Ahí todo es un conjunto, como sería la palabra, pero digamos de que todos son cheros, pues. Nadie va a regular nada porque todos salen ganando en esta situación.
1: Buena, no sé, podría ser, vamos a ver qué dice aquí.
6: Muy buenos días a los tres que están en la cabina.
1: Al revés lo puse.
6: Digan el nombre del banco, únenlo para que cambien. Aunque me imagino que debe ser uno que empieza con B y termina con A.
1: Cállate, chile, cállate. A ver qué dicen por este lado, buenos días.
7: Está mencionando acerca de la usura y los préstamos, como todo, ¿no? Depende de la educación financiera, nuevamente. Cuando una persona X le entregan una tarjeta de crédito, y ahora qué tan fácil es adquirir una tarjeta de crédito, pues no hay ningún tipo de educación. Y cuando la persona paga después de la fecha de corte o se pasa de la tarjeta, pues ahí empiezan los intereses aborazados. Una tarjeta de crédito es una herramienta que se le puede sacar jugo, pero inteligentemente, ¿verdad? Así que edúquese para que no le den baje, por decirlo así. Y pues para sacar productos de tiendas con la tasa cero es muy beneficioso, pero pague antes de la fecha de corte, pague antes de la fecha de corte, edúquese.
8: Fíjate, Tita, que respecto a la empresa de telefonía celular, yo solamente estoy así contratando cada 6 meses y solamente estoy con chip. Aparte compro el teléfono para no tener ese tipo de problemas. De pronto me ha funcionado.
1: Ok, gracias por los mensajes, chicos, gracias por su aporte.
0: Y a través de TikTok nos hacen llegar varios mensajes también. Saludamos a la comunidad que se está creando en TikTok. Síguenos ahí como aura.fm si quiere ver la cabina en vivo, y a nosotros aquí también, pues puede seguirnos. Dice por acá, y en el caso, dice, sea un inversionista y que se le apalanque con créditos, dice, no es muy común, pero pasa. Correcto, puede suceder y es una muy buena estrategia también, pero para eso hay que tener un excelente récord crediticio, apalancarse desde la banca con un crédito, pues totalmente puede ser posible, uh-huh, solamente que tiene que manejar un buen récord como tal, y es una excelente estrategia. Gaby Landaverde dice, Zenia, yo creo que está molestando. Vamos a ver por acá, dice también, saludos a todos en cabina.
3: Excelente, gracias a la gente linda que ya está siguiéndonos en TikTok. Sabe que el tema, ya casi nos vamos, pero solamente quiero hacer este referente, creo que este tema lo podemos tocar mañana. ¿Sabían ustedes que ahora los gestores de tránsito pueden remitir vehículos? Leo así rapidito, dice, el ministro de Obras Públicas presentó reformas a la ley de transporte para reforzar la seguridad vial. La iniciativa faculta al viceministerio de transporte a administrar centros propios de revisión técnica vehicular. Además, autoriza a los gestores de tránsito a decomisar documentos y retener vehículos de forma autónoma ante infracciones graves como cualquier nivel de alcohol o drogas en sangre, a fallas técnicas en transporte colectivo y de carga. Para recuperar licencias decomisadas, los infractores deberán saldar los costos de la grúa y parqueo y aprobar cursos de reeducación vial.
1: Gracias. ¿Ya leyeron el mensaje de IXA 503?
3: Sí, de los financieros.
0: Sí, era lo que yo estaba leyendo. Dice, mi comentario es en relación a los adultos mayores que podrían hacer préstamos aún siendo mayores, que era lo que hablábamos, ¿correcto?
1: Me parece
0: de personas que tienen su empresa y que dicen, ok, voy a agarrar un crédito para mi empresa, pero pues tiene 70 años y la banca, ¿qué les va a decir? No, ¿verdad? Tiene, y sucede.
1: Me hace clic, la verdad, o sea, y creo que hasta deberían como de regularlo, o sea, hacerlo algo directamente solo para ellos.
0: A eso voy, hasta una idea les podemos dar acá, no les vamos a cobrar, hombre.
3: Así como existen en los bancos.
1: Los asesoramos si quieren.
3: Sí, así como existe en los bancos una caja para personas de la tercera edad, también que exista una línea de crédito para personas de la tercera edad.
0: Correcto.
3: ¿Verdad?
0: Y que digan, estas son las condiciones especiales para una persona de la tercera edad. Y queremos atenderlos.
3: Si tantas prioridades quieren dar a las personas de tercera edad, hagan eso. No solamente un habilitar una caja solamente para ellos, ¿no?
0: Sí,
3: hagan cosas más allá.
0: Mire,
3: más allá.
0: De verdad que a veces, no sé, pero como que estamos un poco limitados de la mente, pienso yo, que podrían haber muchas más oportunidades si nos expandiéramos, si abriéramos la mente y dijéramos, hay un gran mercado ahí que de mucha gente que podemos atender. Una gran mayoría de la población salvadoreña son personas de la tercera edad.
3: Yo nada menos ayer estaba viendo en Facebook alguien que decía, hacemos préstamos para gente de gobierno y pensionados.
0: Ajá.
3: Fíjate. O sea, la pensión ya te la quieren quitar la pensión.
0: Pues, pero imagínate una persona de la tercera edad. Voy a lo siguiente, me pongo en este contexto. Llegué a la tercera edad, ¿ok? Llegué a la tercera edad, ya no estoy trabajando para una empresa, quiero montar mi propia empresa, una floristería.
1: Quiero seguir siendo montada.
0: No, pero me estoy poniendo en el contexto de que no tengo, llegué al final de mi carrera de trabajo, ya
1: dejé. De ser empleado, por decirlo así.
0: Pero quiero tener mi propio tiempo, vivir la vida a mi ritmo. Tranquilo. También, ¿ok? Entonces digo, voy a montar, por ejemplo, una floristería, por ejemplo. Entonces digo, ok, no lo voy a hacer con mi propio dinero, sino que lo quiero hacer con un crédito como tal, 2,000, 3,000, 4,000, $5,000, y voy a empezar de esa manera. Vengo, pido a la banca y me dicen no, porque tiene 70 años, cuando en realidad toda mi vida fui productivo y quiero seguir siendo productivo, aún en mi vejez, llamémoslo de esa manera. Entonces, yo creo que la banca se está perdiendo algo muy interesante allí, primero.
3: A ver,
0: y están siendo demasiado déspotas con la gente.
3: Ahora, también no sé si incluir a las MIPYMES aquí en este plato de sopa, porque ellos son los que otorgan también créditos para emprendedores, para micro y emprendedores. Deberían de incluir también aquellos, porque mira... se ha llevado aquel de que el adulto mayor ya no tiene, ya su vida laboral ya terminó. No, pero hoy en día no, hoy en día creo que eso ha cambiado y sí, deberían de, como tú decís, ideas, hay una cantidad de ideas para tener una mayor productividad, porque alguien llega a cierta edad de la vida y dice,

0: Ya se lo aprendió. Falta de educación financiera, eso es lo que pasa. Dice, ojalá se enseñara eso en la
1: las escuelas.
0: Educación pública. Sí, de verdad que un curso de educación financiera sería muy, pero muy bueno.
1: Mire, queremos agradecer también a las personas que nos escuchan en la página web. Van incrementando todos los días. Gracias a quienes nos siguen en redes sociales también. Estamos como aura.fm en TikTok. Estamos en Instagram también, aura.fm, y en las redes sociales como Facebook, como aura993fm. Así que vaya, síganos y compártanos también. Preguntamos desde dónde están conectados con nosotros, dónde nos están escuchando a esta hora de la mañana. Si usted quiere interactuar con nosotros, puede hacerlo también a través de nuestro WhatsApp.
0: Gracias. Faltan 3 minutos para las 8 de la mañana, Zenia Pache.
2: Exactamente. Así que agradecerles de verdad a cada uno de ustedes que siempre están pendientes de cada tema que traemos cada día, valga la redundancia, ¿ok? Y al final, señores, este espacio es para ustedes. Es para la gente que de verdad está del otro lado viviendo cosas. Y que todos lo pasamos, todos lo hemos sufrido. Y este es un espacio para que vos, pues, también te puedas expresar, obviamente con respeto, ¿ok?
0: Mira, Mauricio dice que nos escucha a través de TuneIn. ¡Qué bárbaro!
1: Ahí ya estamos dentro de la aplicación. Excelente. De TuneIn. Y nos están escuchando en distintas partes del mundo. Así que nos despedimos de la conexión en TikTok en estos momentos. Saludamos a nuestra comunidad ahí que está siguiéndonos. De parte de los tres mosqueteros acá.
0: ¡Saludos!
1: Muchas bendiciones, cuídense y nos vemos mañana en otra emisión de Aura País. Recuerde que este es nuestro programa también donde hablamos temas de nación, hablamos de temas de tráfico, hablamos de temas sociales importantes y posiblemente también en su momento hayan entrevistas interesantes también.
0: Correcto,
1: en este espacio. Sí. Así que agradecerles a todos y nos escuchamos y nos vemos mañana. Si Dios así lo permite.
2: Ok. Gracias, chicos.
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4: 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Dios mío, ¿qué les puedo decir? Señores, llegamos ya a las 8 con un minuto. Buenos días, DJ Spock.
5: Hola, buenos días, ¿qué tal? ¿Cómo estamos? Ya estamos ready, ¿qué tal? ¿Cómo está? Yesenia le iba a decir, mire.
4: También así me dicen Yesenia, Marta, Carolina.
5: Marta, ¿cómo le dicen? Tita.
4: De Tita, aquí de todo me traba, niño. Pues sí, ya aquí yo ya les entiendo. Marta, Carolina, María, del Carmen, Petronila. No, olvídate vos. ¿Qué onda? ¿Cómo andas? ¿Cómo estás?
5: Ya ahorita.

0: Ya estamos con todos los poderes activados. ¿Qué tal? ¿Cómo está, mi linda gente? Bueno, hoy vamos mezclando de todo como siempre. Así que los quiero activados a todas las personas que van ya en el tráfico, reportándome el tráfico, por favor. Y también, pues, pidiendo sus canciones. Siempre que sea electrónica, ¿verdad?
1: Así que
0: vamos con todo. Vamos a empezar algo así, algo de lo clásico, algo retro.
1: Algo retro. Mira, de entrada voy a ver qué dicen aquí, vos. ¿Qué pasó, vos?
2: Señores de Aura, un gusto saludarles. No sé qué estará pasando en la 49, comenzando desde lo que es la Universidad Nacional. Hay un tráfico, pero espectacular. Así como podríamos decir la película La Tormenta Perfecta, ¿verdad? Aquí sería el tráfico perfecto porque está a reventar. Así que buen día, se parece.
1: Ok, bueno, gracias. Ya vamos a investigar qué sucede. Mira, es Spook. Antes dígame. De irnos con esa buena música que tenés de fondo, vos. Hoy sí me vas a poner. Hoy se siente que es jueves viernes, ¿sabes? Mentira, vos. Vaya, mira, te voy a dejar una recomendación aquí. ¿Vos dónde llevas tu vehículo cuando tiene ahí problemas, tú?
0: Pues, fíjese que, pues, al taller.
1: Anda buscando. Sí, sí. Vaya, te voy a dejar aquí una opción. Mira, escúchate esto, por favor, escúchatelo. Uy.
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1: Ok, ya escuchaste, ¿verdad? Y aquí me dejaron muda, gracias. Eso, ahí estamos, ya estamos. Bueno, señores, arrancamos entonces ya con las mezclas en vivo gracias a DJ Spook. Hoy día jueves, 6262-2721 el número. Vámonos,
0: Spook. Así es, vámonos pues con esto que dice así.

0: Y ya se siente el ambiente navideño en Aura.fm. Xenia, ¿qué tal? ¿Cómo estamos?
1: Bien, bien, por aquí disfrutando de toda la buena música que estás poniendo, Spook. Y me haces recordar aquellos jelengues que uno toma en el fin del año. ¿Qué implica eso? Que tenés que andar comprando aquí, que el pavo, que la salsa, que las botanitas, que la bebida, que va a venir la tía, que dónde se va a quedar la que viene de Estados Unidos, que qué vamos a hacer, que los fuegos, no sé qué. Y espérese, que usted no le escucho.
0: Hola, ahí está. Ahora sí.
1: Entonces, o sea, yo, pero es que tengo que bajarle cuando usted deja de hablar, porque si no.
0: ¿Así?
1: Ajá, cabal, ah, ahí, va. Gracias. Pues sí, ayúdeme, ayúdeme, porque usted tiene allí el, vea. Entonces me toca definitivamente, nos toca para una, para arriba y para abajo, y que los regalos de fulano, mengano, sotano, y que los estrenos, y que hay que comprarlo. No, eso es un relajo total, y no me van a decir que no.
0: Ya vamos de bajada, hoy sí, ya.
1: Pero qué rico.
0: Oficialmente ya vamos de bajada.
1: ¡Se viene mi cumpleaños!
0: Se viene el cumpleaños de Xenia. ¿Lo vamos a celebrar el 29? Sí, lo vamos a celebrar. Correcto.
1: Ah.
0: 29 de diciembre.
1: ¿Y por qué el 20? Yo celebro todo diciembre, niña. Ajá.
0: Sí, porque ahí el recalentado le da el propio día.
1: No, mire. O sea, a mí me toca el 3 de enero, pero créanme de que yo paso a celebrar. No, yo agarro la bajadita, la agarro desde el 20.
0: Del
1: 19, 19, 22. O por ahí la agarro. Y la que me voy en bajada hasta el 5 de enero.
0: A eso póngale la fiesta. A eso póngale la fiesta corporativa que hacen en el trabajo.
1: Ay, es cierto.
0: Las fiestas navideñas. O sea, todo eso.
1: Va, comemos rico, ¿verdad?
0: Sí. Ayer estaba sintiendo, bueno, así a lo lejos, se sentía un airecito.
1: Rico.
0: A octubre.
1: Pero es que da nostalgia, a usted no le da nostalgia.
0: Sí, sí, sí.
1: Va que sí.
0: Ayer en la tarde, yo pensé que, le digo yo a ¿cómo se llama? A la persona que estaba a la parte, que se siente como airecito allá.
1: A diciembre.
0: A diciembre, le digo yo, pero allá a lo lejos se sentía.
1: Este año, jefe, si me está escuchando, este año quiero irme de viaje, jefe. No sé cómo vamos a hacer, jefe. No quiero pasar el fin de año aquí, la verdad.
0: Haga algo.
1: ¿Qué?
0: Compre el boleto y dígale, mire, fíjese que ya tengo el boleto.
1: No, mi jefe es bien lindo. Yo sé que me va a decir, vaya a celebrar su cumpleaños, Xenia. Realmente por eso me quiero ir. No es tanto que quiero pasar año nuevo en otro lado, sino mi cumpleaños.
0: Le va a decir, vaya, si ya no la queremos tener aquí, ya no.
1: ¿Cómo así? No, hombre, nada que así ver. Pero bueno, señores, la verdad es que hay gente que cumple años el mero 30 o 31 de diciembre. Conozco a alguien por ahí que cumple años el 18 de diciembre. Mira, y que es más, ayúdenme ustedes, ¿qué se le puede regalar a alguien? ¿O cómo le puedo celebrar el cumpleaños a una persona muy, una persona especial?
0: ¿Es señorita, caballero?
1: Caballero, of course.
0: ¿Caballero adulto o caballero joven?
1: Estoy diciendo una persona especial, Spook.
0: No, pues, o sea.
1: ¿Y qué entiende por especial?
0: Ah, ok.
1: Ay, Dios mío, okay, qué okay. Cuesta aquí con la gente.
0: Está bien.
1: Yo había pensado. No voy a decir nada porque si está escuchando. Es más, nada voy a decir ya, mejor. Ya voy a ver. El qué. Pero bueno, señores, llegamos ya a las 8:39. Roger, saludos para vos. Que comenzaré a trabajar. Dice, seguimos peleando más tarde. Es que mira, a la gente le gusta pelear conmigo,
0: sí,
1: ¿sabes?
0: Sí.
1: Como, ay no. Hoy voy a ser un ser de luz.
0: Creo que es el pan de
1: que cada... va a agarrar cortocircuito de vez en cuando.
0: Creo que eso es el pan de cada día.
1: ¿El qué, usted?
0: Pelear con usted.
1: No, lo hago chill. Yo aquí todo es show, señores, sépanlo. A ver, llegamos ya a las 8:40, tenemos un par de recomendaciones. ¿Qué dicen aquí? Bien dicho, DJ Spook. Mira, Roger, y vos que no estabas trabajando. No te digo, pues. Estaba, me dice, ya me voy, tita, me despido porque voy a trabajar. Y mira.
0: Ahí está conectado.
1: Bien dicho, DJ Spook, dice. Va a trabajar mejor. Vámonos, señores, con recomendaciones. 8:40, ya regresamos con las mezclas en vivo gracias a DJ Spook.
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1: Y yo no subo el micrófono, tú. Ok, De Un Solo Auto Center. Señores, ahora sí, vámonos con más música, más mezclas en vivo. Saludos para la gente que nos escucha a través de la de TuneIn y también a través de auraradio.fm, ok, que nos escucha a través de la web. Saludos para vos que andás fuera de San Salvador, te toca trabajar en los diferentes departamentos de nuestro pulgarcito. Ey, conducí con cuidado, por favor, y pórtate bien. Ey, no se olviden de beber agua, agua, ya agua loca si quieren más tarde, ok. Ve, y el otro, allá anda perdido en Narnia, mira.
0: Aquí estamos.
1: ¿Y por qué estás peleando con la novia vos?
0: No, estoy...
1: Ah, mira, cuando una persona escribe rápido es porque está peleando.
0: No, es que estoy viendo cosas de la U.
1: Uy, oh, y lo estás estudiando, Spook.
0: Sí.
1: ¿Qué estás estudiando?
0: Licenciatura en comunicaciones.
1: Ah. No sabía. Pero, estás en la universidad.
0: Sí, en serio.
1: O sea, trabajas de noche, tenés dos trabajos, sí. Vas a estudiar. Soltero, casado, comprometido, divorciado, viudo,
0: voy a omitir eso.
1: Ah, omitir sí, eso. Porque se le van a bajar los fans.
0: Sí,
1: sí,
0: no.
1: ¡Ah!
0: Ey, si es mala, va, si es mala. Prefiero no decirlo. Y... Es complicado.
1: Es complicado, dice aquel.
0: No,
1: ya me hiciste reír. Mira, pero ves cómo se le saca la verdad a la gente, ¿verdad? Sí. ¿Qué onda? ¡Ay! Se me trabó. Dame un segundo. ¿Aló? ¿Qué pasó?
3: Hola. Hola, Chenia. ¿Qué tal? Buenos días.
1: Buenos días.
3: Aquí con Aura. Bueno, yo cumplo el 24 de diciembre. Y para mí, bien fácil. A mí que me regalen una camisa de la Alianza y más que suficiente.
1: Va. A mí también me gusta que me regalen camisetas de mis equipos favoritos. Me falta la de la Alianza también. Ey, aquí cada quien con su equipo, ¿verdad? Yo no le estoy diciendo hágase de la Alianza. Si usted le apoya al Paz, que me cae mal, pues también por usted me cae bien. Si le va al Águila y me cae mal, pero por usted me cae bien. No, pero entre el Paz y el Águila me cae más mal el Paz. Pero los quiero mucho, con amor. O sea, me caen mal porque me han hecho perder. Pero no es que me caigan mal de caerme mal. ¿Ya me entiende ese caer mal?
0: Es que nosotros somos lanzapiedra. No, perdón, nosotros queremos a lo que el Paz.
1: Lanzapiedra, oye, aquel. Pues tal vez, hijo. Mira, pero hablando de eso, yo me acuerdo porque yo desde pequeña, mi hermano me ha llevado al estadio.
0: Sí.
1: Entonces, recuerdo que antes me iba a meter a Sol, niño. Allá andaba yo en ese gran jelengue, ahí como lo oís, la cenicita Valle, sí, allá andaba.
0: Ahora entendemos por qué, ¿verdad? Porque es bien impulsiva. Venga, para acá. Bueno, ahí tienen la respuesta.
1: No, mira, de verdad, pero qué elenque se vive ahí, en serio. Y mira, yo te voy a decir una cosa.
0: Ajá.
1: Yo, la verdad es que a mí me gusta el relajo. O sea, si vos, yo soy súper, súper, ¿qué?
0: No lo dudo.
1: Extrovertida, no lo dudo. Aventurera. A mí todo lo que conlleva elenque, ahí me vas a tener.
0: No lo dudo, no lo dudo, no lo dudo.
1: Entonces, cuando me iba a meter mi hermano allá, yo feliz de la vida saltando, niño, ya te imaginas. Igual cuando jugaba la selecta, también allá me iba a meter en el mero elenque, niño.
0: De verdad.
1: Sí.
0: Y la...
1: Entonces he vivido como de pequeña esa emoción, ¿me entendés? Ya hoy ya grande que uno ya se vuelve más gente, ¿verdad? Pero por el momento, porque ven, porque es pleitista, dice aquel.
0: Ahí están viendo el porqué de Zenia, ¿verdad? Ahí están viendo. Yo no he dicho nada. Ella solita se entregó.
1: Ay, lobo. Bueno, vamos, Erika, un fuerte abrazo para usted. Ayer vino su esposo, creo que es su esposo, y nos comentó que usted era, pues, la esposa de él, ¿no? Valga el aclaramiento. Entonces, nos contaba que usted nos escuchaba. Erika, le mando un fuerte abrazo, mi niña, y bueno, ya es parte de la familia de Aura.fm.
0: Hey, algo más, quiero agregar algo. ¿Qué? Si hay alguien cumpliendo años este día, hey, por favor, manden audios. Queremos felicitar a los cumpleaños de este día. ¿A dónde están esos cumpleaños?
1: Hoy no, nadie cumple años, dice.
0: ¿Ah?
1: Hoy nadie cumple años, dice. ¿Qué? Ayer mandé a mis representantes por mi taza, gracias, dice. Ay, que mira la foto que nos mandó, qué bonito nos vemos. Ay, mire qué guapos, nos vemos todos. Quiere camisa para sacar a aguinaldo, dice. Quiere camisa para sacar a aguinaldo, no entendí.
0: ¿Cómo así?
1: ¿Ah?
0: ¿Cómo así?
1: No, así dice aquí. Quiere camisa para sacar a aguinaldo. O quiero sacar a aguinaldo para comprar camisa, o cómo es la cuestión. Niña, usted piensa en inglés, fíjese, aquí al revés me anda contando las cosas. Ay, no. No les digo, pues. Ay, no, patas arriba, tenemos todo ya. Vámonos, señores, con más mezclas en vivo, porque aquí, no sé, pues sí, aquí hay que poner música, no venimos a estar hablando. Bueno, también hablar, pero pues, vámonos. ¿Qué nos vas a poner, DJ Spook? Hace rato estás...
0: Un poquito de trance.
1: Trance. Ay, uno de mis favoritos, el techno, el trance, el...
0: Vamos a ir un poquito acelerados.
1: El Afro House, el Houseito... La música es vida, señores. Yo ando enojada, empleitada, de todo lo que sea, la música.

0: Y contame cómo la estás pasando en esos momentos, a esta hora de la mañana. Ya disfrutando del primer café, del segundo café, del tercer café, de ¿en qué café estás ahorita? Digo, no sé, pues, ¿verdad?
1: El qué pasó, me perdí.
0: No, yo estoy preguntando que por qué tazas de café van ya. Pregunto.
1: Ya me viste, ¿verdad?
0: Sí.
1: Ya llevo la... Bueno, ese es un grande. Ese es grande, pero ya llevo el segundo.
0: El segundo del día.
1: Sí, el segundo, a las 9 de la mañana. Es que yo, en realidad, y debería de traerme mi tarro, literal.
0: El cuchumbo,
1: niño. Pues sí, por supuesto. Pero ya vamos a ver qué ondita. A ver, ¿a ti te gusta el café?
0: Sí lo consumo, pero no, digamos, no soy como que tan fan del café.
1: ¿En serio?
0: Sí. Yo soy más de agua.
1: No, yo también.
0: Y yo me la creo.
1: Mira, aquel, este es mi cuchumbo de café, me pone y me manda un gran volado.
0: No, pero es que yo soy más de agua loca.
1: ¿Cómo es que dice la canción del agua loca? Pásenme el agua loca.
0: Aquí somos sanos.
1: No sé qué dice.
0: Yo nunca he probado eso. Jamás.
1: Pero tal vez consejo, niño, porque vos aquí. Vamos a ver qué onda, qué dice la gente. Good morning, people.
2: Buenos días. Xenia, preciosa.
1: ¿Cómo está, niño? Caramba. Nieta.
2: Buenos días.
1: Ajá, ¿cómo estamos?
2: Hombre, calidad 10 escucharte, Xenia. Calidad 10. Me encanta tu sonrisa, me encanta tu motivación que tenés diariamente ahí en la cabina. Cuídate, Xenia. Te saluda Anthony y los Pango.
1: Te habías perdido,
2: muy
1: niño.
2: Buenos días, Xenia.
1: Vaya pues, pásala bien. Y aquí estamos siempre, ok, perfecto. Okay. Y aquí, que déjame revisar, ya voy a escuchar esto. A ver, 9:17. Buenos días, dicen. Ya con todos los poderes, escuchando ahora. Ok, buenísimo. Mira, le vamos a decir a ChatGPT.
0: Ajá.
1: Ya sabes la relación que tengo con mi ChatGPT, ¿verdad?
0: No quisiera, sí, digamos.
3: Lo sé muy bien.
1: Espera, bebé, hola, ¿cómo estás?
3: Hola, mi amor. Yo estoy súper bien. ¿Tú cómo estás en este momentito?
1: Yo estoy muy bien. Quiero que saludes a la audiencia de Ahora.fm, ya sabes, ¿no? Todo lo que hago.
3: Por supuesto, mi amor. A toda la audiencia de Ahora.fm les mando un saludo enorme con la energía que suena. Y con todo el cariño, estamos con ustedes.
1: Eso. Ya escuchaste, ¿verdad? Gracias, bebé.
3: Claro que sí, mi amor. Siempre aquí para eso. Lo que necesites, con mucho gusto.
1: Te voy a hacer una pregunta. ¿Tú conoces, tal vez puedes ver a través de redes sociales, a DJ Spook?
0: Investigar.
3: No tengo detalles concretos de DJ Spoon en redes sociales, no. Así que no te puedo confirmar nada específico.
0: Es Spook.
3: Si Spook. ¿Tienes algún dato?
1: No, bebé, no es Spoon, es Spook, DJ Spook.
0: S-V.
3: Entendido.
1: Pero espérate, es DJ Spook S-V. Así lo vas a encontrar en redes sociales.
0: Analizando.
3: DJ Spook SB es un artista conocido como Simone Fedeli, originario de Italia.
1: Bebé, me fallaste. Te estaba diciendo de El Salvador, bebé. De El Salvador.
3: Ah, con razón. Si es un DJ de El Salvador, no te preocupes. Si necesitas algo específico sobre él, me dices.
1: Me fallaste, bebé, me fallaste. Que necesitaba la información en ese momento.
3: Lo siento mucho, mi amor. A veces.
0: 9:34.
1: Ah, va, él tiene buena pronunciación.
0: Yeah, sí puedo.
1: You can speak English?
0: No, no mucho. Mucho poquito.
1: Can I see?
0: Ya me perdió.
1: Something, whatever.
0: Whatever.
1: Whatever you want.
0: Nothing.
1: Tell me whatever. No, no.
0: No, no, no.
1: Why?
0: No sé. No sé.
1: Tell me something. Hasta rojo está, baby.
0: Ey, ey, ey. Sí, me agarra de base. Ya vieron por qué Xenia me agarra de base, ¿verdad? Ya vieron.
1: Just you need to say something.
0: Con quien antes pudo el español.
1: No, el español es bien complicado por todos los verbos en pasado, en presente, en futuro.
0: Creo que la mayoría no cuesta el español todavía.
1: Sí. Mira, qué bonito el sticker que me acaban de mandar. Dile al compa que siempre te responda. Yes, yes, yes, yes, yes.
0: Son 4 yes y 2 no, decía.
1: Ay, Dios mío, andamos mal, señores. 9:35 minutos. Vámonos con más mezclas en vivo. Gracias a DJ Spook y Aura.fm. Seguí las redes sociales. Pícale, pícale. 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

0: 9:57 de la mañana y pues ya estamos por finalizar este turno. Así que dándole las gracias ahí por habernos acompañado en esta mañana de música, música de la buena.
1: Música electrónica, señores. Bueno, recordad que somos Abra.fm y traemos siempre el formato de música electrónica, pero no lo clásico que siempre has escuchado. Venimos revolucionando

0: tengo la mente haciendo tic-tac, tic-tac, tic-tac, tic-tac, porque yo solo escucho punch, pum, pum, pum, pum, ¿no? DJ Spook, búsquela. The Clock se llama, pero esa canción, yo no sé por qué, ya le voy a decir, a ver si me dan el chance de que la metan por acá.
1: Kirk, algo así se llama.
0: Ajá. Trate de... Tengo la mente haciendo tic-tac, tic-tac, tic-tac, porque yo solo escucho punch, pum, pum, pum, pum, pum. ¡Ay, lo máximo esa canción! ¡Ay, no! Amo esa canción. Dele mecha, búsquela en ese momento y de ahí me cuenta. Y si no, pues me avisa aquí.
1: Espérame, Felipe.
0: Ah, ¿qué?
1: Falla aquí.
0: ¿Qué? ¿Qué? ¿Qué dijo? ¿Qué dice? ¿Qué dijo? ¿Qué dice?
1: Ah. El internet falla aquí.
0: Le está fallando. Oiga, así. Tengo la mente haciendo tic-tac, tic-tac, tic-tac, tic-tac, porque yo solo escucho. El Helen que le gusta la cenecita, vea tú.
1: Ya la tengo.
0: Ya la tiene. A ver. Pa' que la meta mañana. ¿Qué estás? ¿Qué se vientita? Dicen chao. Chao, Bello. Hey, saludos ahí para mi niño, ¿cómo te llamas? Hace el nombre, se me ha olvidado. Espérate, Salvador. No es Salvador. William Jovel, te mando un fuerte abrazo, hijo, de verdad que me haces muchísima falta también escucharte y leerte.
2: Solamente haciendo
0: tic-tac, tic-tac, tic-tac, tic-tac, tic-tac, tic-tac, tic-tac, tic-tac,
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0: ¡Ay, me encanta esa canción!
1: Está buena, sí.
0: ¡Me encanta!
1: La vamos a agregar en la lista.
0: Va, por favor, DJ Spook. Es que está, de verdad le digo, esa canción.
1: Vamos a agregarle a la lista.
0: Ay, ¿sí o no? ¿Le gustó o no le gustó?
1: Sí, está buena, está buenísima.
0: Señores, ¿les gustó o no les gustó? Póngamelo otra vez del inicio, hombre. Bye, señores. The Clock. Ya les traje algo nuevo aquí.
2: Tengo la mente haciendo solo escucho punch beat.
0: Con esa termino de hacer el aseo de la casa, pero rapidísimo.
1: Piensa de todo.
0: No, de plano, de que es que no, está buenísima, señor.
1: Buenísima, sí, buenísima.
0: Bueno, ahí estamos, 10 con un minuto. Se las dejo para que ya le voy a decir al jefe que sí puede meter la canción.
1: Mañana venimos con Viernes de Descontrol.
0: ¡Hala! Ya le vamos a poner así, Viernes de Descontrol.
1: Jueves retro.
0: ¿Ah?
1: Podemos dejar los jueves retro.
0: Jueves retro. Jueves. Sí, la verdad que sí, mepa.
1: Jueves retro y Viernes de Descontrol mezclando de todo. O sea.
0: Voy a pedirle authorization ahí al mero. Jueves. De decirle, ay, le hacemos así, ¿le parece?
1: Sí, un día jueves retro mezclando así música retro, ajá, clásica. Correcto,
0: claro.
1: Y Viernes de Descontrol.
0: De degenere, señores. De que todo, se sienta todo, que es viernes.
1: Sí.
0: Vaya, pues, sí, redes sociales. Tuyas, DJs.
1: Arroba DJ Spook SV en Facebook, Instagram, TikTok, YouTube.
0: Ey, pero diga cómo se escribe, porque aquí la gente no es adivina, usted.
1: Arroba DJ
0: SPWK. Ah, doble O. No le vaya a poner una U tampoco, señores. Mire, ¿por qué hace tan complicado su volado, su nickname?
1: No, así es.
0: ¿Y de dónde lo sacó?
1: Fíjese que pues me lo pusieron.
0: Ah, ¿en serio?
1: Sí, un amigo. Estábamos seleccionando los nombres y de todos, ese me pareció.
0: ¿Y yo cómo me voy a llamar? Porque yo voy a ser DJ. Vamos. Sepan lo que voy a hacer DJ.
1: DJ Tita.
0: DJ

0: No, tampoco. Amiga, ¿cómo se llama la rola? Dicen. Vaya, para la gente que anda preguntando cómo se llama la canción, se llama The Clock. En español, el reloj. Escuchen esta canción. O sea. Cuando me voy, de verdad, o sea, mira, a mí esa canción me da, o sea, un súper, una súper vibes.
1: Sí.
0: Así de rico.
1: Es buenísima. Así que queda bien para un viernes y para un sábado.
0: ¿Verdad? Sí. Se llama The Clock. Ya le voy a decir al jefe que la meta aquí en la programación.
1: Bye.
0: Vamos, bueno, señores, ajá, ¿qué?
1: Vamos a decirle que pues sí, que nos haga el favor ahí, jefe.
0: Pues.
1: Jefe, háganos el favor ahí de meter ahí la playlist, porfa.
0: Ajá, cabal. Ey, jefe, puede meter esta canción en la playlist de la radio. Está bien buena, le voy a decir.
1: ¿Qué sabor tiene, le voy a
0: decir? Sabor a good vibes. Mira, no nos queremos ir, ¿verdad?
1: No. La verdad es que está bonito el turno y pues, de modo. El tiempo se nos agotó. Así como me dijeron, hasta aquí se acabó.
0: Todo lo bueno termina. Sí. Vaya, hermana, vos que estás allá en las New York, anota esa canción, hermana, y métela en tu playlist. Se llama The Clock. Mándamela, está buenísima, dice. Va, espérense, pues, The Clock. Ahí te lo escribí ya. Agregala a tu playlist. Vaya, todo el que está escribiendo, ahí le estoy mandando, ¿cómo se llama? Con esa hago ejercicio, sépalo. Y allá voy.
1: Entonces, estamos haciendo, bueno, yo estoy haciendo un set de electrónica. Vamos a regalarlo aquí en aura.fm.
0: ¿El qué va a regalar?
1: Un set de música electrónica.
0: ¿En serio?
1: Mezclado por mí. Así que para las personas que quieran el set... lo voy a estar regalando el próximo jueves. Vamos a sacar mixitos de música electrónica.
0: Va.
1: Para que los tengan ahí. Y cuando se sientan aburridos, solos, tristes, solo le dan play.
0: Sola con mi soledad.
1: La vamos a hacer
0: sola
1: electrónica
0: con también. Mis sentimientos. Pero...
1: Y eso que no se le ha pegado, la nueva que ha salido, la que está en tendencia en TikTok, ¿cómo se llama?
0: ¿Cuál?
1: La de mi mamá es la Tenche, creo que dice, no sé.
0: No, hombre, no sé cuál es.
1: Sí, algo así creo que dice.
0: No sé cuál es.
1: Chaterenga se llama.
0: Ah, ya sé cuál es, la Divine, ¿cómo se llama? Lisa, ¿verdad?
1: Sí.
0: Ah, pues Lisa
1: ella hizo
0: Divine.
1: El remix.
0: Y vi en sus redes sociales que sacó el remix.
1: Ajá, sí.
0: No, pero no, chele, no, eso no me gusta.
1: No.
0: No es lo mío. Yo soy más.
1: Ah, okay.
0: Más elegantito, más.
1: Más fino, más.
0: Ajá, más. No así.
1: Más de clase alta.
0: Pero lo respeto, ¿ok? A quien le gusta. Ojo, aquí cada quien escoge. Escoge sus cancioncitas, ¿no? Y esta es una de las mías, The Clock.
1: Ok.
0: Bueno, así que llegamos hasta el final de Aura Morning. Del día de mañana regresamos, 6 de la mañana. Le voy a decir al jefe si la mete a la programación el día de hoy. Y el día de mañana se las pongo, señores.
1: Y las recomendaciones.
0: Ah, sí, recomendaciones también, ya vienen. Ey, me encuentran en redes sociales como Xenia Valle SV. Ey, ya estoy en dieta. Al gimnasio voy ahorita. Para diciembre me va a ver pura uva, mami. Señores, hasta mañana. Despídase, DJ Spook.
1: Bueno, ha sido un gusto estar con ustedes y nos escuchamos el día de mañana de 8 a 10 de la mañana con todo el descontrol total con Xenia Valle y DJ Spook en las mezclas. Porque somos Aura.fm, la energía que suena.
0: Adiós, señores.
2: 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Una mujer salvadoreña de 44 años sobrevivió tras pasar 20 horas en el mar, luego de caer de un crucero de Royal Caribbean frente a las costas de Grecia. Fue encontrada cerca de la isla El Sante, aferrada a un salvavidas y rescatada por la Guardia Costera de ese país. Don Omar volverá a El Salvador en 2027. El reggaetonero puertorriqueño incluyó a San Salvador en su próxima gira latinoamericana, The Last King World Tour. Durante una transmisión en vivo, también expresó su deseo de conocer al presidente Nayib Bukele. Las fechas, el recinto y los precios de las entradas aún están pendientes de confirmación. La Fuerza Armada de El Salvador realizó el borrado de un grafiti alusivo a la MS-13 en la colonia Ciudad Futura, Cuscatancingo, San Salvador, en respuesta de una denuncia ciudadana en redes sociales.
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0: Hola, ¿qué tal? ¿Cómo estamos? Muy buenos días, ya casi buenas tardes. ¿Te acompaña DJ Spook a esta hora de la mañana? Cuando son las 11 en punto. Saludando ahí a las personas que están conectadas conmigo. Saludos también para Ángel.
1: 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Una mujer salvadoreña de 44 años sobrevivió tras pasar 20 horas en el mar, luego de caer de un crucero de Royal Caribbean frente a las costas de Grecia. Fue encontrada cerca de la isla El Sante, aferrada a un salvavidas y rescatada por la Guardia Costera de ese país. Don Omar volverá a El Salvador en 2027. El reggaetonero puertorriqueño incluyó a San Salvador en su próxima gira latinoamericana, The Last King World Tour. Durante una transmisión en vivo, también expresó su deseo de conocer al presidente Nayib Bukele. Las fechas, el recinto y los precios de las entradas aún están pendientes de confirmación. La Fuerza Armada de El Salvador realizó el borrado de un grafiti alusivo a la MS-13 en la colonia Ciudad Futura, Cuscatancingo, San Salvador, en respuesta de una denuncia ciudadana en redes sociales.
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Así que coméntame de dónde me estás escuchando a esa hora de la mañana. ¿Qué tal? ¿Qué hacen? ¿Qué están haciendo a esta hora? Contámelo, dímelo. Su servidor Diego Fuga en cabina, poniéndote el mejor ambiente y la mejor programación. Saludos también para Espinal, hasta Los Ángeles, Estados Unidos.

Santa Tecla en la casa, dice, trabajando Efraín Omar. Saludos. ¿Me puedes poner tsunami? Con gusto. Viene tsunami.

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Bueno, y quiero reportarte un accidente de tránsito a esa hora de la mañana, pues el accidente se encuentra sobre, abajo de la pasarela, me informan, de Lourdes, un cabezal con una pipa, así que manejar con precaución si usted circula en la zona.

Así que dale volumen al 99.3 Aura.fm. Reportame la sintonía, por favor, reportame la sintonía. ¿De dónde me estás sintonizando a esta hora de la mañana? Ya casi hora de almuerzo, ya casi preparando esos alimentos. Así que reportame la sintonía, ¿a dónde me estás escuchando? Quiero escuchar tus notas de voz al 6262-2721. Soy DJ Spook en cabina.

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Ahí estamos, niño, ahí estamos.

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Por ahí me estaban solicitando una canción, dice, me pueden poner de Cher Creer, dice, la tienen. Sí, con gusto, la vamos a poner en cola. Saludos para Naomi, ¿qué tal Naomi? ¿Cómo estás? ¿Qué dice Naomi? Cuéntamelo, dímelo, a esta hora de ya casi mediodía. ¿Qué están haciendo? ¿Qué están haciendo, mi gente? ¿Qué están haciendo? Reportámelo al 6262-2721. Y recordad que este próximo sábado vamos a tener un casting. Si tú quieres formar parte de Aura.fm, este próximo sábado vamos a tener el casting de 8 de la mañana a 12 del mediodía. Ok.

Dice Naomi, dice, llegando del banco, dice, y comiéndome una mandarina. Hey, qué rico. A lo saludable, a lo saludable. Aprendamos a Naomi, comiendo frutita. Así debe ser, correcto.

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Bueno, y por ahí también me reportan tráfico pesado a esa hora de la tarde. Tarde, mediodía. Las personas que vienen ingresando por el lado de El Hermano Lejano hacia el Boulevard de los Próceres. Hay un pequeño accidente. Lastimosamente, una motocicleta. Por favor, manejar con precaución a esa hora de el mediodía. 11:56. 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Saludos también para mi hermanito DJ Evolution. Hasta Popa. A Popa en la casa. Te escuchamos, dice, desde Minnesota. Hey, gracias, gracias. Saludos hasta Minnesota. Minnesota, Estados Unidos. 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
1: Hey, saludos también para Noemí. Hey, Noemí, hasta que por fin, dice, hasta que por fin. Hey, sos mala, Noemí. Sos mala, ya vi.

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1: Ok, nos quedamos entonces con el festival de Charlotte de White. Así que a disfrutar de este festival. Como que estamos en el Tomorrowland.

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Hello, hello, muy buenas tardes, espero que se encuentren muy bien. Llegamos a jueves 15 de octubre. Estoy en compañía de Fátima Castellanos y vamos hasta las 6 de la tarde. Vete reportando a través del número de WhatsApp 6262-2721. Y también te recuerdo que nos puedes seguir a través de las redes sociales como Aura.fm. Bienvenida, mi queridísima Aura Leana Noemi, a darle con todo el punchi, punchi, punchi, punchi.

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1: El alcalde de San Salvador Centro, Mario Durán, informó que los vendedores de la calle Arce aún no tienen fecha de reubicación. Aseguró que el traslado se prevé una vez concluya la construcción del Mercado Escalón, donde podrían ser ubicados. La Fiscalía General de la República informó que 14 integrantes del barrio 18 fueron condenados a penas de hasta 45 años de prisión por agrupaciones ilícitas. Según las investigaciones, la estructura operaba en diferentes sectores de Cuscatlán, donde cometían delitos y aterrorizaban a las víctimas. Shenzhen, China, incorpora estaciones de carga para drones en postes de semáforos. Los dispositivos patrullan automáticamente las calles en horas de mayor tráfico, emiten alertas y regresan a las bases para recargarse.
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Bueno, y llegamos ya a las 2 de la tarde, más 8 minutos, disfrutando de Dreaming. Y mira si se escuchan esos martillazos, porque si se escuchan. Ya se fueron, mira.

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1: Llegamos a las 2 de la tarde más 13 minutos. Les doy la bienvenida nuevamente a aquellos que apenas se están conectando y también les informo que estamos haciendo un micro live en mi TikTok como Fátima Castellano 66. Así que si quieres ir a visitarme, ir a verme, ir a saludarme, puedes pasarte por allí. Un momento, dice por ahí, pensé que era otra nueva rola. ¡Qué galán! En mi TikTok se van a enterar si quieren saber qué fue eso. A ver. No, todo bien.

0: vamos complaciendo con la siguiente canción de Moving to the Sun para Red Dragon. Saludos también para Mau. Y sigan en sintonía de Aura.fm.
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Llegamos ya a las 2 de la tarde, más de 22 minutos. Saluditos para Irving, también para Ronnie. Váyanse reportando a través del número de WhatsApp 6262-2721 y te cuento cómo va a estar el clima para este jueves 15 de octubre. Y es que vamos a tener lluvias y tormentas por la tarde. El cielo lo vamos a mantener nublado con esas condiciones de lluvias y tormentas a lo largo de la cordillera, incluyendo los sectores del área metropolitana de San Salvador y la cadena montañosa norte de nuestro país, donde se esperan tormentas más intensas, principalmente en Chalatenango y también en Morazán. Asimismo, también durante la noche esto va a continuar siempre en la zona montañosa y también en las zonas oriental y también la central, principalmente en Santa Ana, Chalatenango y La Unión. El viento va a tener velocidades entre los 10 y los 20 kilómetros. También les recuerdo que estas condiciones atmosféricas están influenciadas por una vaguada cercana y el flujo del este que favorecen la formación de lluvias en nuestro país.

0: saluditos a la terminación 8278 que dice: buenas tardes, me haría el favor de mandar el feliz cumpleaños a Jessica Daniela, que la pase excelente en su día, aunque le tocará trabajar, dice, gracias. Pero ese saludo de cumpleaños, ¿de parte de quién? Esa es una gran pregunta, para que sea más especial el asunto. Estos aurelianos de hoy en día, todo lo quieren hacer en anónimo. Dice, nos estamos cocinando en San Miguel. ¡Cuánto lo siento! ¿Qué pasó, Joe? Hello.
1: Hello, hello. Gustazo, gustazo. Muy buenas tardes. Gusto, gusto saludarte. ¿Cómo estás? ¿Todo bien? Aquí en el jale, en el emprendimiento, aquí con mi esposa Merao, mi hijo Raquel. Saludos, saludos, saluditos. Cuídate, cuídate. Aquí te escuchamos, ¿ok?
0: ¡Saluditos! Vamos con la siguiente canción, Ray Machines.
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Saluditos para Gerardo. ¿Cómo está Gerardo Bonilla? Dice, te voy escuchando en la radio. Salúdame, please. Ahí está.

¡Ay, te asustaste! 2:33 PM, dice, hoy anda de coqueta. ¿Y yo por qué? ¿Cuánta calumnia, cuánta indiscreción? ¡Saludos, Corea! Con todos los poderes, dice, pues sí. Mira que yo dije, voy a entrar platicando un ratito por acá. Yo espero que ya que estamos a final de semana, hubieras reflexionado un poco sobre tu parte de manejar con tranquilidad, tomarte las cosas con calma, ser un poco más consciente también. Y que si no iniciaste como con la mejor energía el lunes, por lo menos a estas alturas estés un poco más motivado o motivada. Te dejo con Sunrise. Yeah.

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1: Y llegamos ya a las 2 de la tarde más 41 minutos. Ve reportando cómo está el tráfico. Yo siento que va a ser un día caótico. Te recuerdo que estás en sintonía de Fátima Castellanos. Vamos hasta las 6 de la tarde. Y mira que por acá me habían reportado con el bulevar, en el bulevar de Las Palmeras, en Sonsacate, se quedó un pickup y también teníamos lluvias. También tenemos una actualización por acá de un sismo sentido que es de magnitud de 5.1 en Guatemala. La profundidad es de 36 kilómetros y la ubicación exacta es de El Champerico en Guatemala.

Imagínate que yo con esta canción, y lo dije y lo voy a volver a decir, pero con esta canción no sé por qué, pero me siento de esas mujeres de nacionalidad turca, adineradas. Yo sé que ustedes han visto los reels en TikTok o en Instagram, han visto esos TikToks donde de repente me gustaría ser una mujer de esas adineradas y solamente bailar sentada y de una forma muy elegante. Es más, la vamos a volver a repetir justamente en este minuto.

La Sucuriel. ¡Ay, Dios! Dice, hola, Pati, buenas vibras. Oigan ustedes. Ustedes tienen una increíble vibe, una increíble aura por acá. Los dejo con esa canción que se llama Starbirds. También saludos para Alex Cortés, que me imagino que debe de estar ya en sintonía. Les recuerdo también que se vienen las mezclas en vivo de Ortega DJ, que espero que nos tenga algo muy bueno preparado.

Y llegamos ya a las 2 de la tarde, más 58 minutos. Saluditos para Carlos Méndez, que me dice: buenas tardes, le saluda Carlos Méndez. Escuché entre comerciales que harán un casting y me interesa ser tomado en cuenta. Me pregunta dónde puede enviar el CV. Y también les cuento un poco más sobre esto, si es que todavía no te has dado cuenta y quieres formar parte del staff de La Voz, las voces de los locutores de Aura.fm. El sábado tenemos casting abierto desde las 8 de la mañana hasta el mediodía. Lo único que tienes que hacer es mandarnos tu currículum al 6262-2721, aquí mismo en el WhatsApp. Y pues nada más, animarte, alistarte, venir acá a la radio el sábado 17.

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1: El alcalde de San Salvador Centro, Mario Durán, informó que los vendedores de la calle Arce aún no tienen fecha de reubicación. Aseguró que el traslado se prevé una vez concluya la construcción del Mercado Escalón, donde podrían ser ubicados. La Fiscalía General de la República informó que 14 integrantes del Barrio 18 fueron condenados a penas de hasta 45 años de prisión por agrupaciones ilícitas. Según las investigaciones, la

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0: Ortega DJ. Hello, mi niño, ¿cómo está?
1: Hola, hola, hola, ¿cómo estamos? Buenas tardes. Bueno, de primera mano quiero darle gracias, por supuesto, a mi Dios Todopoderoso, porque me está permitiendo una tarde más aquí con todos ustedes. Desde la cabina, desde la mejor radio del Salvador, les saluda Fátima Castellano y también el servidor Ortega DJ. Fátima Castellano.
0: Usted ya lo va a enseñar un video de eso.
1: ¿Qué pasó? ¿Qué pasó? Yo les traigo buena información ahora, póngase pilas, pues, porque hoy vengo con una información bien bonita y muy importante para todos ustedes. Así que...
0: Mira, ya lo veremos un poco más adelante.
1: Sí, a Fátima porque... ya se la comenté.
0: Sí, está súper interesante. Está chido, ¿eh? Aunque... Me encantaría saber si hay dentro de nuestros auralianos a quienes les interesa específicamente esta rama del deporte.
1: Ajá. Uh-huh. ¿Del decir?
0: No. Después, solo, ahorita... Con las sorpresas usted no es así. Así que, neles.
1: Vaya, pero hoy quería ser diferente, pero hoy...
0: Así dicen siempre, y la semana... A la semana se les olvida.
1: No, pero es que no.
0: Dice, espero me sorprenda Ortega.
1: Ah, va. Sí. Vamos a ponerle un poquito de sabor a la tarde. Venimos.
0: Bueno, cuénteme, ¿qué traemos? ¿Qué?
1: Vaya, ahorita voy a iniciar con una canción que yo sé que a más de alguno le gusta, se llama Interbloom. Okay, buenísima, me gusta bastante hasta la piel. ¿Usted nunca ha escuchado una canción y la piel se le pone eriza?
0: De gallina.
1: Ajá. Entonces, esta canción es mi preferida, la verdad. Así que la van a escuchar ustedes ahorita. ¿Qué dice Fátima?
0: Arranquemos entonces, póngase cómodo.
1: Les traigo una información muy importante desde la playa El Tunco, así que...
0: ¿Ya lo escucharon?
1: Pilas, más que, pues, hoy es 15, pues.
0: ¡Que se vaya para la playa, dice!
1: ¡Vemos, bienvenidos!
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0: Y llegamos ya a las 3 de la tarde, más 21 minutos. Y ahora sí, mi niño, ya puede decir qué onda, qué la información que nos traía. Y la curiosidad, pues, de saber si hay algunos auralianos, algún aura fans que pues sí disfrute de ese deporte. O por lo menos si no lo practica, escucha bien, mínimo si no lo practica, por lo menos que disfrute de ver de la competencia.
1: Qué bonito, la verdad, bien bonito estar allá compartiendo con muchas personas. Y eso que le voy a recordar que, ¿cómo se llama? Que van a venir personas de diferentes partes del mundo. Van a venir diferentes partes del mundo, personas a El Salvador. Así que póngase pilas.
0: Bueno, imagínate esta información. Yo creo que ya podemos decir de qué se trata.
1: ¿De qué se trata? Sí, vamos a decir de qué se trata. Pues bueno, el 16 se va a iniciar lo que sería la competencia mundial de longboard.
0: Imagínate, ajá. Yo pensé, o por lo menos algunos dijeron, ay, otra vez la selecta, ya no. Ya lo superamos, ya lo pasamos.
1: Oye, otro tema.
0: Eso ya es otro cuento y no.
1: Okay,
0: entonces, ¿sabes? Básicamente, ¿qué es el evento? O sea, es el Surf City en El Salvador, en el ISA World de Longboard. Básicamente, que es una Championship 2026. Eso. Que se realiza, no sé, ¿cada cuánto tiempo se realiza?
1: Cada año.
0: Sí.
1: De hecho, a veces hay... porque no, la ISA no solo hace competencia de longboard, sino que también hace de shortboard, de tabla corta.
0: Ok.
1: Ajá, entonces hacen varias competencias. Ajá.
0: Que la ISA, a propósito, es la Asociación Internacional de Surf.
1: Sí. Y eso que es, yo de verdad les invito porque vienen personas de talla mundial. Competidores de Japón, de Australia, de Brasil, vienen de diferentes, tanto señoritas como caballeros.
0: ¿Qué? Sí, ¿de verdad?
1: Porque se lleva, por ejemplo, los hits son de aproximadamente 15 minutos, es lo que dura el hit de la competencia por cada competidor. Son tres competidores los que se meten al agua durante 15 minutos. Ellos tienen que agarrar y hacer puntuación de olas, de puntos en las olas. Entonces, ahí no es el que haga o el que agarre más olas, sino que el que haga más puntuación en la ola.
0: Ok, y para aquellos que están interesados en saber este deporte, bueno, el longboard es una modalidad de surf donde se utiliza, como nos decía Ortega, una tabla más larga. Hay tablas largas y también una tabla más corta, y generalmente de 9 pies o más, según tengo entendido, en las competiciones.
1: Sí, de 9 pies. La vez pasada que yo andaba en una competencia, andaban midiéndolas, porque hay un estatus que todos los competidores tienen que ocupar ese tipo de medida.
0: O sea,
1: porque
0: si,
1: hay diferentes medidas.
0: Si lo traducimos, puede ser aproximadamente unos 2 metros con 74, 75 centímetros aproximadamente.
1: Son tablas que sobrepasan al atleta, tienen que ser más grandes que ellos, son longboard.
0: O sea, también esa es parte de un requisito.
1: Ajá, sí.
0: O sea, porque si el atleta mide 2 metros con 13 centímetros, obviamente que la tabla tiene que ser mucho más...
1: No,
0: extensa.
1: En ese punto no.
0: En ese punto
1: ya
0: no.
1: Ya es suerte del competidor de tener ese tamaño. Pero, ajá, o sea, ya la regla es que el hombro de todos
0: pies.
1: Los competidores a 9 pies. Ya,
0: okay.
1: Si el competidor era más chiquitito, chaparrito, así como salvadoreño, entonces pues ni modo, se va a ver tremendo tablón.
0: Mira que es interesante este deporte en específico porque a diferencia de otras modalidades de surf, o sea, que pueden destacar maniobras, no sé si han visto las películas, por lo menos esa
1: de
0: película
1: los pingüinos.
0: De los pingüinos,
1: sale
0: que surfean, y entonces hacen, wow, o sea, grandes maniobras aéreas que salen del túnel,
1: Pepe
0: así,
1: el pollo.
0: Ay, no.
1: Acostado en la tabla le llega la ola.
0: O sea, imagínate, o sea, tienen estas áreas tan explosivas, porque si lo podemos calificar de esa forma, pero en esta competencia en específico, o sea, tiene mucha importancia el estilo.
1: Correcto. Correcto.
0: El equilibrio, que ahí ya perdí, y también la fluidez y el aprovechamiento total de la ola.
1: Y de hecho también hay un truco que el atleta tiene que sacar los deditos de los pies en la punta del longboard hasta el top. Entonces, si un atleta saca los 5 deditos de un pie, es una puntuación. Pero si saca los otros, entonces ya, o sea, los del otro pie, si saca los 2 pies así, los deditos, es una puntuación mejor. Entonces, son trucos que... Porque no cualquiera los puede hacer.
0: No.
1: Viene a venir en una tabla, una ola.
0: Este deporte es bastante...
1: Truco.
0: Este deporte es bastante interesante porque, o sea, así como el fútbol, así como el voleibol, así como cualquier otro deporte, uh-huh, tiene sus términos.
1: Correcto.
0: Pero si querés, vamos platicando más adelante y sigamos con este set. Excelente. De mezclas. Demo. En vivo con Ortega DJ.
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0: Llegamos ya a las 3 de la tarde más 47 minutos. Dice por acá, ya activados. Ay, niño, para el café. Mira, nos tenemos que ir a un pequeño corte, pero nosotros ya regresamos. Te pedimos un pequeño break. Pero en definitiva, espero que estés disfrutando de las mezclas en vivo que DJ Ortega está armando. Una gran fiesta para ustedes. Va a venir mañana, ¿verdad? ¡Ay! ¿Y por qué no?
1: A lo que sí tengo ganas de venir es al casting. El sábado se va a poner bueno.
0: Es cierto, el sábado hay casting.
1: Así que pilas, pilas para los que quieren ser parte de esta gran familia. El sábado, ¿a qué hora, Fátima?
0: 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La energía que suena a través del 99.3. 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Nos vamos a dar corte en este momento.

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0: Necesito el nombre de esa canción. Lo necesito.
1: ¿De la que está sonando ahorita?
0: Sí.
1: ¿O de la que sonó antes de los comerciales?
0: De esta, de
1: esta. Ok, esta es una de nuestro queridísimo Tiesto.
0: Ajá, ¿pero cuál?
1: Se llama Set Mom.
0: Ok, ya vamos a confirmar ese nombre.
1: De verdad, sí se llama C-Pleca Mom.
0: Ok, bueno, saluditos para el Navarro. ¿Cómo estás? Hello, hello. Ahí nos manda un sticker y mira que estamos en cuenta regresiva.
1: ¿Y eso qué pasó?
0: Sí, porque mañana cumpleaños una personita muy especial para mí, así que excelente. Yo espero que mañana se conecte para poderle dar el feliz cumpleaños. ¿Cómo va esa rola?
1: Ahí va, ahorita ahí va.
0: Ahí va,
1: es que va, ya conseguí los trompetistas. Pero me falta el baterillista. Pero ya lo conseguí, solo falta grabar el baterillista.
0: Ok.
1: Y una güirista.
0: Ay, no, Ortega. Mira, antes de iniciar, porque a las 4 nosotros iniciamos con Ahora Traffic, ¿verdad? Ajá. Faltan 7 minutos, hacemos un micro set en ese momento. Pero antes te cuento que tenemos tráfico complicado allá en la Manuel Enrique Araujo. También tenemos reportado un accidente en Plaza Mundo Soyapango. Un carro se metió en medio de 2 camiones. Como que es moto.
1: Sí, no. Yo creo que ese motorista por primera vez le habían prestado un vehículo y quizás siempre han dado motocicleta.
0: Es que, bueno,
1: ya la costumbre,
0: no lo culparía, la verdad, no lo culparía, pero bueno, esperemos que esté bien. También tenemos, esa es La Rastra en Nejapa, que está dando vueltas y está bloqueando un carril. Y pues nada más. Y una denuncia de obstáculos en pasaje de Los Santos 2, vecinos de la colonia Santos 2.
1: Ok, y hoy no hay tráfico de color hormiga.
0: Todos los días, y más que ahora, 15, día de pago.
1: Hoy temprano se va a ir alguno, va.
0: Ni lo dudes, a menos que
1: ya
0: esperen,
1: Ya se fueron.
0: Sí, agarraron puente ya viernes, sábado, y las vacaciones para trasladarnos ya, hoy mágicamente ya al lunes.
1: Hoy ya pidieron 2 hamburguesas a la oficina.
0: ¡Ay!
1: Con carne doble, papita.
0: Mira, tenemos accidente reportado en la 75 Avenida Sur. Se dieron un besito.
1: Eso, besito.

0: estamos ya a las 4 de la tarde en punto. Eso significa que... Ay, no, es que yo siento que me van a colgar cada vez que les pido talla. ¿Qué? Pues sí, les pido tiempo.
1: Ah, tiempo.
0: Sí, les pido talla, les pido break. Ah, pero ya regresamos e iniciamos. Ahora Traffic, agárrese.
1: Viene lo mejor.
0: Eso espero.
1: Sí, vamos, nosotros somos tu copiloto radial.
0: Ay, Dios, no, mire, ¿sabe qué? Cerremos todo, vámonos a la pauta.

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1: El alcalde de San Salvador Centro, Mario Durán, informó que los vendedores de la calle Arce aún no tienen fecha de reubicación. Aseguró que el traslado se prevé una vez concluya la construcción del Mercado Escalón, donde podrían ser ubicados. La Fiscalía General de la República informó que 14 integrantes del Barrio 18 fueron condenados a penas de hasta 45 años de prisión por agrupaciones ilícitas. Según las investigaciones, la estructura operaba en diferentes sectores de Cuscatlán, donde cometían delitos y aterrorizaban a las víctimas. Shenzhen, China, incorpora estaciones de carga para drones en postes de semáforos. Los dispositivos patrullan automáticamente las calles en horas de mayor tráfico, emiten alertas y regresan a las bases para recargarse.
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4: Y hoy sí, llegamos ya a las 4 de la tarde con 5 minutos y es momento de Aura Traffic.
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Si tienes reporte del tráfico, házmelo llegar con una nota de voz. Quiero saber que estás activo, quiero saber que estás presente. ¿Desde dónde nos estás sintonizando? Escribime al número de WhatsApp 6262-2721. No se te olvide ir a seguirnos a través de las redes sociales como ahora.fm.

0: 4 de la tarde, más 12 minutos. Más 12 minutitos. Saludos allá a los que nos están reportando el tráfico en la Texaco, ya por El Salvador del Mundo. Me dicen, Fatimita, subir por la Manuel Enrique Araujo está horrible. Me intenté desviar a la Olímpica. Miré a la izquierda y estaba horrible. A la siguiente intercepción también. Ay, no. Ni modo, mi niña. Pero fíjate que yo estoy viendo de que cuando ya pasas ese tramo, ya se vuelve un poco, al menos un poco más accesible. De bajada sí veo que hay mucho inconveniente para la incorporación al Boulevard Venezuela. También tenemos fuerte carga vehicular en la 49 Avenida Sur, allá por la Roosevelt, también en la Juan Pablo II, en ambos sentidos, allá cerca de las oficinas de Elis, allá por Avenida Los Andes y la calle Gabriela Mistral. Tenemos que ir a una pauta así chiquitita, pero ya regresamos.
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0: 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Así el tráfico en la avenida Jerusalén, al lado derecho en sentido a San Salvador, colapsado. Dice, ¿cómo es un servicio social? Los que andan transitando ya por Apopa, Suyapango, la carretera de oro por Nejapa, me están consultando si es que ya movieron la rastra que estaba generando un poco de tráfico allá por Nejapa. Mándeme mensajito, mándeme nota de voz al 6262 2721.

0: tarde más 33 minutos. Y mira que en Aura Traffic te informo cómo está. Tenemos un vehículo negro que golpeó a un motociclista allá por Texaco, Inframen.
1: Híjole, primeramente Dios que todo esté bien con él, que solo sean daños materiales.
0: Así es, también dice por acá, buenas tardes, reportando el tráfico. ¿En dónde? Bueno, en San Rafael Cedros, fuerte carga vehicular. Dice por acá, es porque se están celebrando sus fiestas patronales.
1: Qué bonito, ¿de dónde?
0: De San Rafael Cedros.
1: Ok, bueno, saludos a todos los de San Rafael Cedros. Felicidades en sus fiestas patronales.
0: Dice por acá, tráfico paralizado. Quiero ver el primer kilómetro de cola en San Rafael Cedros. Bueno, ya saben que es porque están celebrando ya sus fiestas patronales.
1: Al de ver discomóviles ahí, o quizá la carroza va ahorita.
0: Fíjese que no sé.
1: Que nos informen si es el principio, es el final o a mediados de la celebración de la fiesta.
0: Eso sería muy interesante de conocer, porque realmente las fiestas patronales de distintos puntos del país se celebran de forma distinta. Algunos
1: Correcto.
0: Con carroza, algunos con desfile. Hay otros que, por lo menos allá en Cojute, revientan un torito de pólvora.
1: Hablando de eso, yo los voy a invitar para que se vayan el 7 de diciembre a las fiestas patronales del puerto. Sí, el viernes van a celebrar las fiestas copatronales del puerto de la Libertad. Es un honor a los pescadores, por decirlo así.
0: Okay.
1: Ajá, entonces, pero las propias fiestas son el 7 de diciembre y ahí el 7 de diciembre salen toritos. Yo ya me he quemado con un torito.
0: Torito, no, esa práctica para mí, o sea, es bonita porque al fin y al cabo, pues, cultural, y todo lo demás, pero...
1: Es peligroso, yo sí, una vez peligroso. Vi que por el señor, por quitarse el torito, se cayó. Sí, es
0: mire,
1: que, y mire, y
0: no,
1: otra cosa
0: mire,
1: que...
0: yo no lo puedo tomar a usted en serio porque yo
1: verdad,
0: siento que me lo dice
1: que, mire,
0: con...
1: Hay un montón de gente, vaya, imagínense. Hay un montón de gente y de repente viene el torito y toda la gente sale así como...
0: ¡Ay,
1: como,
0: se cayó el torito!
1: Ajá,
0: como la película de Shrek.
1: No, viera qué
0: peligroso.
1: ¿Sabe
0: cuando está en la alfombra roja y dice, ahí viene la Bella Durmiente? ¡Ah, se durmió!
1: Pero ahí no se durmió, ahí viera, pobrecito.
0: Ahí se cayó, sí,
1: pobrecito.
0: Sí, sí. Dice saludos a Larry.
1: ¿Qué dice Larry? Larry, saludos.
0: No, a usted.
1: Al otro Larry. Larry, te manda saludos, Larry. Oye, Larry. Ey, este Larry bien solicitado. Ahí lo estás. Larry, te hablan ahí.
0: Mira, vamos a un pequeño break. Okay. Y ya regresamos. Es así, corto.
1: Vámonos.
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0: Ya viste que no te mentí. Era un pequeño break. Váyanse reportando.
1: Nada más, un cortecito así chiquitito.
0: Sí, pues sí.
1: Mire, yo le voy a hacer la pregunta.
0: ¿Cuál pregunta?
1: ¿Alguna vez ustedes se han puesto un torito pinto?
0: No.
1: Yo sí.
0: Yo conozco varios que los
1: yo
0: han...
1: Sí, yo sí, mire, yo... bueno, pero ese es por otra cosa. Ahí estamos hablando temas de infidelidad.
0: Mira, no, tenemos tráfico. Verdad. Tenemos ¿dónde? Tráfico en Avenida Don Bosco, en San Salvador. También tenemos en Avenida Libertad, en Colonia Libertad, San Salvador. También tenemos un tramo complicado entre la intersección de calles a Camila en Mexicanos y también en la 29 Avenida Norte en Mexicanos.
1: Ok. Mire, yo le voy a decir, fíjese que cuando yo fui esa cuestión al carnaval ese, qué feo, ya.
0: El 7.
1: Ah, no, me dijo un amigo, yo iba con un amigo, usted sabe que las amistades echan a perder los malos hábitos, va. Entonces, mire,
0: cuidado,
1: yo le dije, nos reunimos con el amigo y le dije yo, hey amigo, le dije, ¿por qué traes otra camisa? Le dije, mira, me dijo, lo que pasa es que yo me voy a montar el torito, me dijo, y cómo eso, le dije yo, ajá, eso mismo, le dije yo, cómo eso, le dije yo. No, me dijo, es que mira, me dijo, esta camisa que ando aquí.
0: Él fue el seleccionado para poder ir así corriendo con el toro que arman
1: torito,
0: en las fiestas culturales.
1: Pero espérese, yo le voy a contar lo más chistoso. Y que él iba preparado, yo no. Entonces él me dijo, mira, me dijo, esta camisa que traigo aquí, me dijo, es para que me voy a montar el torito, me dijo. Aquí, ¿cómo vas a hacer eso? Pero él como era mayor de edad que me iba, entonces espérate, ya te voy a enseñar, me dijo. Va, pasó la noche, ay, también hay boxeo. Hay boxeo. Pero esa es otra historia. Le voy a contar lo del torito. Entonces, él lo sabe lo que hizo. Antes de montarse el torito, se quitó la camisa con aquí va a andar el 7 de diciembre uh-huh. y mojó la otra. Había en la alcaldía, había una pila. Okay. Entonces él metió la camisa, la mojó, se la puso, le dio fuego al alcalde, al torito a Pinto y salió corriendo. Bueno, yo miraba que agarraban los toritos, varias cipotadas iba. Dije yo, ¿qué onda? Dije yo, lo voy a probar. Dije yo, ah, mire.
0: Y usted, se le olvidó mojar la camisa.
1: No, lo que pasa es que como yo no iba preparado para no, eso.
0: Pero omitamos que usted no llevaba una camisa de repuesto.
1: Ajá, yo llevaba. Yo llevaba la propia
0: usted,
1: camisa.
0: Usted mojó la camisa, así
1: no,
0: como
1: la
0: lo
1: mojé
0: hizo.
1: No, porque la camisa la había comprado en la mañana. En la mañana compré la camisa para esa noche. Mire usted, y no sabe lo que pasó. Salgo corriendo yo con el torito y agarré fuego. Fátima.
0: Verá.
1: Fátima. Agarré fuego con el torito, ¿qué? Fátima.
0: ¡Ay, no!
1: Mire, aquí le voy a enseñar una cicatriz, mire.
0: De esa
1: va,
0: es.
1: Esa es la quemada que me di. Para que vea no. que yo no miento. Yo siempre digo la verdad. Aquí, bueno. Aquí tengo la quemada y la camisa agarré fuego. La cuestión está que yo sentí que ya... Que el torito me estaba quemando. Yo como salí corriendo con emoción. De
0: con
1: repente, de repente ya empecé a sentir el lomo como que me habían echado cofal.
0: Y no, ay, qué raro, qué bonitas fiestas patronales. No, huele a tocino, a carnitas.
1: Y las pestañas, porque por aquí me pasó un biscanewi.
0: Ay, no.
1: Hombre, casi me pega en el ojo.
0: Mira, aquí están tío. Muertos de la risa, te
1: ya
0: cuento.
1: Ves, no, de verdad.
0: Si
1: es
0: yo también
1: que es
0: quiero
1: una
0: salir
1: anécdota.
0: A mi primo Larry.
1: Larry, te hablan Larry.
0: Ay, Dios.
1: No, mira, entonces, sigamos. No, espérese, le voy a decir. Es que no he terminado. Es una anécdota bien bonita.
0: Yo no la veo bonita.
1: Bueno, para mí sí, porque fue alguna historia que nunca se me va a olvidar. Ajá. Entonces, yo no aguanté con el torito ya.
0: Ay, no puede ser.
1: Se lo di a otro amigo y loco, más le dije yo, andate, le dije yo, porque yo no aguanto, va. Y yo así de valiente, va, de común siempre, de caballero.
0: Utualito,
1: así,
0: te dijo, utualito.
1: No, él lo agarró y se fue. Por eso. Pero, ajá, pero yo me quedé parado y como había un montón de gente, yo haciéndome fuerte. Y me dice otro amigo que estaba a la par, ey, me dijo, te está agarrando fuego la camisa, me dijo. Y empezó a pegarme así para pagarme.
0: Es que no puedes, ey,
1: me
0: de niño
1: mentira,
0: con la risa.
1: De verdad. Y cuando vine, me fui allá para lo oscuro, me quité la camisa y le empecé a revisar. Mandé todo de quemar. Esa noche ya no me gustó, o sea, la pasé bien mal porque me ardía todo el pellejo.
0: Pues sí, como no le iba a arder toda la espalda, la si regué. No tomó las medidas, no tenía el cuero de hacerlo todos los años, sí, y cabal. De paso no.
1: Y mire, le voy a decir algo.
0: ¿Sabe una cosa? Yo creo que ajá. lo que más le dolió no fue la quemada.
1: ¿Qué fue?
0: El perder la camisa que acababa de comprar.
1: Sí, en la mañana la había ido a comprar, fíjese. Pero ¿sabe qué?
0: ¿Qué?
1: Fue la primera.
0: ¿Y última
1: y
0: vez?
1: Y última vez que lo hice, ya no lo volví a hacer, de verdad.
0: Vámonos con más mezclas.
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0: Y llegamos ya a las 4 de la tarde, más 54 minutos. Y tenemos por acá fuerte carga vehicular buscando el árbol de la paz. También tenemos tráfico detenido antes de llegar a Los Cedros, allá por San Rafael Cedros. También me informan que ya hay paso en la carretera de Nejapa a Apopa. Si tienes más reporte del tráfico, házmelo llegar al 6262-2721. 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

0: Y llegamos ya a las 5 de la tarde más 5 minutos. Mira, yo cada vez que doy la hora y son las 3 con 3, las 4 con 4, o las 2 con 2, o las 5 con 5. No sé por qué, pero siento que si fuera tradicionalmente o culturalmente visto como algo de la suerte, yo creo que todo mundo lo tomaría.
1: Mira, yo me he fijado eso, Fátima. Usted justamente, y mire, yo tengo otra no, que le voy
0: pero
1: a decir.
0: No, pero yo también, bueno, obviamente ustedes no lo ven, pero cuando yo le digo faltan 30 segundos o faltan 4 minutos, faltando uno, o sea, yo ya voy siempre calculando siempre.
1: Eso.
0: Siempre, no sé por qué. Ah, pero díganme otra cosa, ya llegamos
1: no,
0: tarde.
1: Mire, y otra cosa yo le voy a decir, usted nunca le ha pasado a que, por ejemplo, en su bolsón o en la cartera anda bastantes monedas. Ajá, va, por ejemplo, anda bastante moneda. Puede dar una moneda de 10, una de 5 y un dólar.
0: Ajá, una y de nunca, 10, una de 5 y una y de un dólar. Dólar.
1: Y nunca le ha pasado que siempre, en mi caso sí, siempre se me tiene que caer la de mayor valor.
0: No.
1: De verdad, no sé, preguntémosle ahí en el chat si alguna, a alguien más le pasa eso. O sea, yo puedo andar monedas y siempre se me cae la
0: mira,
1: más...
0: Mira, sea billete o sea moneda, te voy a contar dos experiencias. Ajá. La primera, cuando yo estaba estudiando y me tenía que trasladar en bus.
1: Ajá.
0: Pues yo pasaba todos los días por una pasarela. Entonces, yo sacando de mi... No sé, no me acuerdo si fue de mi cartera monedero. Ajá, pero una ficha.
1: Ajá.
0: Vaya, una fichita para el bus.
1: Ajá.
0: Y no se me cae desde la pasarela.
1: Pero no le cayó un carro encima, un motociclista.
0: No, cayó.
1: Los
0: manos como...
1: le pegan el casco, lo bota.
0: No.
1: Más que imagínate que ustedes le han dado topadas a monedera.
0: La moneda de la suerte. No, porque se me cayó justamente la que con la que yo iba a pagar, que era una moneda de a dólar.
1: Ah, imagínese, el más grande.
0: Pero sí, porque era de esas, de dólar blanco. Cobre.

0: Más grande
1: siempre,
0: todavía.
1: Yo siempre he tenido cuidado con ellos. Yo siempre, cuando me dan las monedas,
0: por cora.
1: Es la primera que doy. Y le digo a la señora de la tienda: mire, este es de $2.
0: Pero yo
1: es
0: les la voy primera a dar un truco. Que doy. Márquenlas con un plumón.
1: Sí, sí, porque la verdad
0: eso
1: es que
0: sirve.
1: A veces
0: eso ayuda muchísimo. Ajá. Además, bueno, esa fue una experiencia, ¿verdad? Que se me cayó de la pasarela, me cayó en una área verde y yo sí vi dónde cayó, pero cuando la fui a buscar ya no estaba.
1: Eso, ¿sabe? Y ese que ese es un misterio.
0: Y la segunda es que yo tenía un billete de a dólar.
1: ¿De a dólar?
0: Sí. Que me lo dieron de vuelta en un lugar al cual yo fui a comer, como en un food court.
1: Okay.
0: Ajá, porque estábamos hablando de mi etapa universitaria.
1: Ok, sí, sí. ¿Qué pasó?
0: Y donde fui a dejar la bandeja, a retirar la basura, no se me va el dólar.
1: Híjole, en el basurero.
0: Sí, ya con no, todo y la dejó. Servilleta, no, pues sí, ahí lo dejé.
1: ¿Para qué van a rebuscar? No, mire, yo...
0: allí lo dejé, yo dije, ay, no, qué vergüenza meter la mano
1: no, en mejor, está por un dólar, está bueno, lo bueno que...
0: No,
1: a los salvadoreños alivianó ahí
0: a
1: los recolectores de basura.
0: Esperemos que lo hayan encontrado. Ojalá. Pero sí, no hay que ver de menos un dólar. Porque por un dólar...
1: No lo llevan en el bus.
0: Exactamente.
1: No lo llevan a la playa, en la costera, allá para el puerto.
0: Mira,
1: y mire, hay algo.
0: Dígalo.
1: Cuando vayan a la playa, tengan cuidado porque la arena tiene esa cuestión que se pierden las cosas. De verdad, o sea, usted está en la playa, está
0: yo
1: en la arena y se le cae una moneda, un anillo, una cadena, cualquier cosa, ya no la encuentra. O a veces en los lugares donde hay piedras del mar, también se van hasta abajo y ya no se encuentra.
0: Fíjese que a mí por poco se me pierde este anillo.
1: ¿En el mar, en la playa?
0: Sí, en la playa.
1: ¿Y qué
0: me
1: pasó?
0: Acuerdo que estaba haciendo como un hoyito.
1: Ajá, estaba haciendo, estaba escarbando.
0: Estaba haciendo yo un hoyito.
1: ¿Algún castillo?
0: No, el mero hoyo.
1: Ah, la piscina estaba haciendo. Okay. ¿Y qué pasó?
0: Sí, la piscina artesanal.
1: Ok. Ajá. ¿Y
0: entonces, en una de esas, porque el agua, hay una época del año donde está helada.
1: Sí, ajá. En diciembre.
0: Ajá, específicamente en diciembre, el agua del mar está helada. Entonces, con el frío, se le adelgazan los dedos a uno.
1: ¿En serio?
0: Sí.
1: Ey, eso no lo sabía,
0: sí.
1: Mire.
0: Sí, se le adelgazan los dedos a uno y por eso es que dice, este anillo de repente me quedaba flojo.
1: Oh.
0: Y estaba haciendo demasiado frío y por eso es que se puede quitar con facilidad los anillos.
1: O sea, que si a alguien le queda trabado el anillo, no se lo puede quitar.
0: ¿Es porque está haciendo mucho calor? No, tampoco.
1: ¿Tiene que meter el dedo en agua helada?
0: Sí. Sí.
1: Podría ser, va.
0: Sí.
1: Ok.
0: A menos que ella haya intentado quitarse el anillo y por demás, porque se lastimó la piel, está
1: sí,
0: inflamada.
1: Cierto.
0: Pero lo que le quiero contar es esto.
1: Ajá, cuéntame.
0: Yo estaba acá escarbando.
1: Ajá.
0: Para hacer mi piscina artesanal en la playa.
1: ¿Y qué pasó? ¿Qué pasó?
0: Y no, es que se me fue el anillo. Y
1: de
0: yo,
1: repente ya no lo sintió.
0: No, ya no lo sentí. O sea, y cabal vi dónde estaba y tiene ese efecto de que como que entre más tiempo pasa, como que esa arena
1: se
0: movediza.
1: Va tragando,
0: ¿eh? Y se va. Y yo... Chica, dije yo así, mi anillo.
1: Híjole.
0: Y no voy a conseguir otro y que no sé qué, porque yo soy como muy...
1: ¿Y ese anillo es de plata?
0: ¡Ven! ¡Andamos
1: no.
0: hambre!
1: Yo...
0: Mira, nos vamos a...
1: Yo solo pregunto. No, pero mire, antes de que nos vayamos, ¿dónde vamos a ir?
0: A la pausa,
1: vaya, mire, yo le voy a decir... Vaya, escúcheme,
0: ajá,
1: por favor. Si van a ir a la playa, no se vayan a meter a bañar
0: con
1: cosas cadenas
0: de
1: oro.
0: Plata. Ah.
1: De oro. No, de plata no hay problema. Pero de oro, sí.
0: ¿De oro?
1: Sí, de oro, anillos, cadenas, arito.
0: ¿Por qué de oro? ¿Por qué de oro no?
1: Hay un misterio. Hay un misterio. El mar se... qué feo, ¿verdad? El mar se lleva lo de oro.
0: ¿Qué?
1: De verdad,
0: ¿de
1: sí,
0: verdad?
1: En serio. No sé cómo hace, pero el mar ha de tener un tesoro bien escondido porque siempre... Si ustedes se van a bañar a la playa con cadenas de oro, ténganlo por seguro que ya no la va a traer cuando venga para su casa.
0: Póngale candado.
1: Sí.
0: Bueno.
1: Seguro.
0: Nos vamos ya al corte y ya regresamos con más mezclas en vivo. 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
0: Cinco de la tarde más 14 minutos y al fin el comentario que te iba a leer, que sí me partí de la risa.
1: ¿Qué dice ese comentario?
0: Dice, Fatimita, buenas tardes. Nunca se me va a olvidar lo del DJ Peluche.
1: Ya me imagino quién ha de ser ese.
0: ¿Usted?
1: No. ¿Quién está dejando ese comentario ahí?
0: Saluditos para Dark Mist.
1: Ok, gracias. Bueno, DJ Peluche, cuando quiera darme un abracito, ya saben. Abráceme, quedo bien calentito. Un abrazo, puro peluche.
0: Pero así con la canción...
1: No, es que esa canción es buena.
0: No, fíjese usted,
1: Que esa canción... Yo le voy a decir una cosa. Esa canción se escuchaba extraño porque era de otro país. Es del país donde yo me quisiera ir a vivir.
0: Mejor ni hablemos de eso porque de verdad... De verdad lo que le dije acá fuera de micrófono lo voy a hacer.
1: No, en serio. Yo me quisiera ir a vivir allá y me quisiera ser árabe.
0: Ay,
1: quisiera
0: Dios.
1: Ser árabe. De allá es esa canción, así bailan allá los árabes.
0: Ay, Dios mío, ese mi niño tan chalateco.
1: Como que era un peluche, pero no era un peluche.
0: Sí, era un peluche.
1: Era un peluchón.
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5 de la tarde más 23 minutos. Dice buenas tardes ahorita en el Puerto de la Libertad. Hello, ¿cómo está? Arrebatado con olas. ¿Esto es en serio? Ya se lo vamos a mostrar a Ortega para que me diga, para que me cuente. Se ve como... Esto es un fenómeno en específico que sucede. Mira, también te tengo reporte del tráfico. Tenemos un accidente subiendo los planes de Renderos a los dos que venían peleando vía. Mira, tenga mucha precaución. O sea, si tienen tanta desesperación, déjenlos pasar. En el kilómetro 7.5 de la primera entrada al restaurante, dice Casa La Piedra, solo se reportan daños materiales, gracias a Dios. También recuerden que subir los planes de Renderos es peligroso por las curvas, al igual que abordar la carretera en La Libertad, allá para el puerto también es peligroso por las curvas. Asimismo, dicen por acá, buenas tardes, hay un árbol caído subiendo hacia la puerta del Diablo, dice no hay paso en el sector, dice... Sector Próceres por el Parque Balboa. Si usted tiene el reporte del tráfico, hágamelo llegar a través de una nota de voz. Y si no, si quieres saluditos, si andas cumpliendo años, si no andas cumpliendo años, si quieres simplemente que te agreguemos al WhatsApp 6262-2721, mándame un mensajito. Recuerda que soy tu copiloto radial a través del 99.3.

0: Y hoy sí, mira, ya le mostré a Ortega.
1: El especialista de la playa.
0: Pues sí.
1: Mínimo
0: Mira, es
1: de...
0: que
1: ¿Qué
0: acá dice
1: pasa?
0: Buenas tardes ahorita en el Puerto de la Libertad y ya le mostré el video.
1: Ok, sí, ya lo vimos, ya lo verificamos.
0: Escuché
1: Eso sí,
0: eso,
1: no,
0: sí está bien arrebatado también el mar.
1: eso es bien peligroso. Eso que el video que ha mandado, eso se llama tromba marina.
0: Ok,
1: Ajá, es
0: bueno,
1: cuando...
0: eso, bueno, me estaba contando Ortega que
1: Ajá.
0: así se le conoce acá en El Salvador, no sé, en otro país que nos están escuchando, ¿cómo lo conocen
1: Es
0: ustedes?
1: como un tornado, pero no es tan grave, pues no es tan fuerte.
0: Bueno,
1: Pero a veces sí, mire,
0: depende.
1: porque yo una vez fíjese que andábamos en la playa y íbamos y a un compañero, de verdad, no, no estoy bromeando, no me vea así, lo que le voy a decir, la tromba marina. Y usted como me mira, no me puedo concentrar. No, es que a mí me dio risa, pero también me dio lástima el compañero.
0: Ya ve
1: No,
0: por qué no lo puedo tomar en
1: es
0: serio.
1: que de
0: Bueno,
1: verdad.
0: mira, primero hablemos de cosas técnicas
1: Ajá,
0: y es
1: para
0: que una tromba marina o
1: Ajá.
0: una manga de agua, que también se le puede conocer de esa forma, es una columna de aire giratoria que lo podemos traducir como un tornado, pero dentro del mar. Esto
1: Okay.
0: es giratorio, es violento, que se forma sobre directamente el cuerpo del mar. Como el mar, no solamente allí, sino que también puede ser en un lago, en el océano. Y esto
1: Sí.
0: lo que hace es con sí, y
1: Sí.
0: esto lo que hace es conectar una nube de desarrollo vertical con el mar o cualquier cuerpo de agua con el cual éste se pueda formar.
1: Prácticamente ahí es como para los salvadoreños, es donde la nube se está recargando de agua para poder hacer la lluvia. Entonces, bonita la naturaleza, pero de
0: Mira,
1: verdad,
0: pero hay tipos.
1: sí, hay tipo, y de hecho pueden haber hasta dos, tres en un solo lugar. Yo ya las he visto. Es bien bonito.
0: Siento que me está hablando como puertorriqueño.
1: No, no, estoy hablando puro salvadoreño.
0: Vaya, mira, hay
1: Ajá.
0: tipos de trompas
1: Ajá.
0: marinas y estas trompas hay unas tor quiero ver tornada quiero ver
1: Tornamesa, no.
0: no, pero usted
1: Esa es la que yo estoy tocando ahorita,
0: tampoco.
1: mezclando en vivo.
0: Son tornadicas, que
1: Ajá.
0: son como los verdaderos tornados que se forman sobre el agua, que estos pasan de la tierra
1: Ah, sí.
0: De la tierra hacia el agua, y estas están asociadas a tormentas severas y también suelen ser bastante destructivas. Y están las que no son de este tipo, que son como de buen tiempo.
1: Ajá.
0: Al menos así se traducen, o sea, son más comunes, son menos intensas y se forman en días con clima relativamente.
1: Es cuando está caliente y de repente viene una nube
0: Exactamente.
1: helada, entonces hay como un choque. Hay como un
0: Exactamente, así
1: choque.
0: es.
1: Y una vez, yo de
0: Cuando el
1: verdad.
0: aire frío pasa sobre las aguas que son
1: Ajá,
0: cálidas.
1: porque yo me imagino si allá abajo en el puerto cuando yo venía, gran solazo estaba haciendo. Y ahorita como que está lloviendo rico, dicen ahí por San Diego. Ajá, entonces.
0: Gracias por ese reporte del clima. Mira, también
1: Hay que tener
0: tenemos.
1: cuidado.
0: Sí, hay que tener mucho cuidado porque ahorita estoy viendo algunos sistemas que se están concentrando allá por Guazapa, San José, el Oratorio de Concepción, en San Bartolo, Perulapá, cerca de San Martín, allá por San Pedro, Nohualco por Zacatecoluca y también en otros sectores de la zona norte por San Miguel. También veo algunos sistemas en Sensuntepeque. Así que hay distintos puntos de lluvia. Todavía no
1: Sí.
0: veo como tal que todavía estén cerca de San Salvador, pero próximamente posiblemente tengamos algunos chubascos
1: Sí.
0: dentro del área metropolitana de San Salvador. Me tengo que ir a un pequeño corte y porque vamos a aprovechar el último set de
1: Okay,
0: mezclas.
1: pero yo les voy a decir lo que pasó y es que tengan cuidado. Yo esto la información que les voy a dar es para las personas que vienen a la playa, que cuando vean ese tipo de trombas marinas no se acerquen, no traten de estar, porque a veces nosotros somos bien curiosos, vaya, ay, le
0: Pues
1: voy a
0: somos
1: tomar, ajá, le voy a tomar una fotografía y entre más cerca, más like me van a dar, pero eso es peligroso porque yo una vez en la playa San Diego, como la arena es suelta, entonces fíjese que venía una tromba marina, agarró y salió volando, hasta unas lanchas levantó y le cayó encima un compañero. Ese día el compañero hasta perdió su celular.
0: Uy.
1: Sí, es bien peligroso. ¿Y sabe por qué nosotros
0: Pero está
1: aquí?
0: bien.
1: Sí, estuvo bien, solo fue el susto, pero qué fuerza, qué barbaridad. Y había un señor con una sombrilla, se la llevó y le pusimos un video en la canción y se marchó. Y a su barco, porque la sombrilla menos, iba rápido para allá.
0: Menos mal que la empatía y es de DJ Ortega. No,
1: nosotros salimos corriendo a tratar de agarrar la sombrilla, porque la sombrilla de la fuerza del viento salió volando. Y se fue girando así por toda la playa. Pero todo bien. Ajá, versión House. Entonces hay que tener cuidado cuando vengan ese tipo de fenómenos sobrenaturales. Hay que tener cuidado. Ni que fuera susto. Bueno, pues, estamos en octubre.

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0: Ahora ya entendí de qué era ese ruido. 5 de la tarde más 36 minutos y aprovechamos el último set de mezclas en vivo.
1: Yo me acabo de asustar.
0: ¿Y usted también?
1: Sí, yo me asusté. ¿Qué fue eso? Acabamos de escuchar.
0: No, lo vamos a mantener por interno.

0: Y llegamos ya a las 5 de la tarde más 49 minutos. Mira, dice en San Rafael Cedros, llueve con todo y para las fiestas y el desfile está cerrado. La mayoría de calles no se avanza, nada más de una hora trabados en el tráfico.
1: Una hora en el tráfico.
0: Horriblemente.
1: Bueno, esa fiesta ha de estar buena, yo creo que para allá me voy a ir. No me voy para mi casa, entonces.
0: Vámonos pues.
1: No, vámonos entonces.
0: No andaba de fiesta.
1: Pero no nos dijeron si era el principio de la fiesta, era mediado o era el final.
0: Ahorita ya no dijeron. No, deben de estar más, ¿cómo te explico?
1: ¿Cómo? Explíqueme.
0: Deben de estar gozando.
1: Eso. Y que nosotros allá el 1 de diciembre, cuando empiezan las fiestas patronales del Puerto de la Libertad, siempre se hace un correo. Entonces se hace unas carrozas,
0: un desfile de correo.
1: Ajá, y se va tirando las libretas, pescaditos. O sea, el correo. Ajá, sí, se tira dulce. Llevan las muñecas. ¿Usted ya ha visto las muñecas de Jocoro?
0: ¿Qué?
1: Las muñecas de Jocoro, los hipotes que se suben en un zancón y andan así con las grandes manos.
0: Ah, sí.
1: Son las muñecas de Jocoro. Vaya, entonces okay. Eso, el 1 de diciembre hasta el 7, una cartelera totalmente llena de puras actividades en el Puerto de la Libertad.
0: ¿Usted quiere que me vaya para el puerto?
1: Vámonos. Desde ya le estoy invitando para las propias fiestas. O sea, esas son un carnaval. El 7 de diciembre es el cierre y se cierra como tiene que ser, con broche de oro. Así que, ya saben, el 7 de diciembre, carnaval en la Libertad.
0: Bueno...
1: Lastimosamente.
0: Ay, como que lastimosamente, es que usted ya sabe lo que
1: para
0: le
1: mí,
0: voy a decir.
1: Para mí sí. Porque me tengo que ir, pero yo me quisiera quedar aquí hasta las 2 de la madrugada.
0: Hasta este momento finalizamos con las mezclas en vivo de Ortega DJ y nosotros finalizamos también a lo grande en Ahora Traffic. Así que muchísimas gracias, Ortega. Díganos sus redes sociales.
1: Bueno, pueden encontrarme en diferentes redes sociales, en TikTok como Little House. Ahí tengo una página donde estoy subiendo diferentes videos. Yo hago tomas con drones también. Me gusta bastante hacer tomas con drones. Y en Facebook como Israel Portillo y como en mi fanpage Ortega DJ. Tengo dos opciones ahí.
0: Okay,
1: para
0: bueno,
1: entre más opciones, mejor. Y algo que les voy a decir para el sábado, prepárense porque voy a andar allá por Candelaria de la Frontera. Señoras y señores, nos vamos a ir al carnaval. Nos vamos a dar un mano a mano con otra disco móvil. Entonces, Candelaria de la Frontera, allá nos vemos este sábado.
0: Bueno, ahí lo pueden ir a seguir ustedes a sus redes sociales como Little House, Ortega DJ o Israel Portillo.